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4: Continuamos. El día de hoy nos hemos centrado mucho a hablar de este tema porque habemos muchos agricultores, ganaderos, apicultores, piscicultores, bueno, de todo. Y aquí lo más bonito es esto, que nosotros podemos llegar a todas estas áreas con una sola persona, que es David Fernández. Es un chico que empezó muchos años, valga también recordar que él fue parte de nuestro equipo de comunicación comunitaria alguna vez, pero hoy estamos a otro nivel. David Fernández es un estudiante que está a punto de graduarse también, tiene su tesis ya casi definida, y hoy nos encontramos entre productor y comunicadores comunitarios. David, en el tema que ya habíamos venido conversando sobre el tema de mejorar toda la producción, pero también hay algo que se puede conversar, la piscicultura. Ayer compartimos un espacio, recomendaciones de personas de cómo poder tener todo, incluso en el pie de nuestra casa, en el patio de nuestra casa. Y aquí fue la primera vez que nosotros conocimos, hicimos experimentos o experiencia, más bien dicho, sobre de tener tilapias a 5 metros de la casa. Y por eso lo compartimos, más o menos una idea, cómo orientar a nuestros amigos agricultores. Pero hoy creo yo que estamos con la persona indicada de cómo se te ocurrió a ti hacer estas piscinas en el patio de tu casa. ¿Y qué tan rentable es si se siga utilizando los métodos de los balanceados o con estas máquinas también se ha ido mejorando la alimentación de los peces o las tilapias?
5: Bueno, en este caso la crianza de peces en estanques, una técnica que ya viene pues bastantes años aplicándose en la piscicultura.
4: Pero solo en pantanos, en vertientes.
5: No, en
4: así como lo haces también.
5: Sí, sino que viene eso, hay que hacer una compra de geomembranas especiales y entonces el valor económico para hacer esa actividad es un poco alto. Pero nosotros, como en nuestras fincas, en nuestras parcelas, tenemos siempre material disponible, podemos simular ese tipo de infraestructuras con los materiales que existen en nuestro medio. Entonces nosotros utilizamos un plástico, obviamente que hay que lavarlo bien, darle la limpieza adecuada para que se pueda utilizar en este sistema, y con madera disponible del sitio se pudo implementar ese sistema de la producción de peces. Y por el valor en materiales es bastante económico, y tomando en cuenta que se producen materiales aquí mismo para alimentarlos, como lo que se puede picar el alimento o rallar para alimentarlos, podría ser una opción viable. Pero al fin y al cabo, mientras tenga un buen sistema de saneamiento de agua, porque al criarse en un estanque cerrado donde no intervienen otros microorganismos, puede haber fermentación del agua si no hay un adecuado mantenimiento. Entonces, no hemos trabajado directamente nosotros con alimento crudo, podríamos decir, en este tipo de piscinas, por esas condiciones, obviamente, que hay que tener en la calidad del agua. Pero a nosotros nos sirve mucho esta maquinaria cuando se trabaja en estanque, en piscinas abiertas, porque ahí sí contamos con otros microorganismos que descomponen la materia orgánica, como zooplancton. Sí, incluso ahorita estamos trabajando con una producción de langostinos australianos, que ellos se encargan de descomponer todo lo que hay en el fondo del estanque mientras se alimenta la tilapia en el manto del agua, sobre ellos. Entonces, y estos también producen una gran cantidad de carne, podríamos decir. O sea, son animales que crecen súper rápido, no tienen depredadores casi prácticamente, y se resisten muy bien la temperatura del agua, resisten muy bien la sequía, porque incluso pueden estar en seco. Entonces son animales muy buenos y que se pueden alimentar directamente con estas máquinas, haciendo la transformación o el picado de materia vegetal o el rayado de tubérculos para su alimentación. Entonces, sí es viable en la piscicultura, pero depende de las especies, depende el estanque o las condiciones ambientales en las que se trabaje para poder aplicar este alimento.
4: Chévere, David. El tema que viene, y todos van a querer preguntar, eso es de ley. Y yo quiero, antes de que mi querido público me esté escribiendo, me esté llamando, directamente escuche de David. Hablamos de langostino australiano, ¿no? ¿Cómo conseguiste? ¿Se adaptan a estas condiciones climáticas de lo que tiene que ver acá, justamente en el cantón Shushufindi? Para las personas que estuvieron desde el inicio, seguimos conversando con David, y de hecho les decimos, ¿no? David tiene una finca integral aquí en el cantón Shushufindi, vía a la Atahualpa, más o menos en la precooperativa 16 de abril, está ubicado David Fernández. ¿Cómo está el tema de los langostinos ahora sí?
5: Pues como te menciono, al inicio nosotros adquirimos 5 ejemplares en una feria aquí en el cantón Shushufindi mismo. En algún momento el productor que nos permitió acceder a la semilla, pues ha de escuchar tal vez el programa y ha de saber que en nosotros, al igual que él, tenemos también ya la producción ahora. Entonces fue algo que se dio en ese entonces, y que hoy en día pues nosotros tenemos ya casi 3 años desde que adquirimos esos ejemplares, y ya tenemos una producción bastante alta. Se han desarrollado de igual manera.
4: O sea, se
5: muy
4: replican
5: bien,
4: rápido.
5: Se multiplican súper rápido, y como digo, su adaptación a la alimentación es súper, súper buena. Podríamos decir que mejor que la tilapia, mejor que la cachama, porque no requieren inversión en antibióticos, en ningún tipo de medicamentos para su desarrollo. Y al igual manera, lo que necesitan simplemente es la alimentación, tener alimento disponible para poder seguir multiplicándose y desarrollándose. Entonces, en este caso, nosotros tenemos hoy en día una buena producción también, y para cualquier amigo, pues en algún momento que quieran iniciar, pues, o comenzar a producir este tipo de langostinos, porque de una u otra manera esto también sirve como una materia prima. Recordemos que los langostinos tienen un caparazón que tiene altos contenidos de calcio, entonces esto para la producción de balanceados da muy buenos resultados. Así, para la producción de vegetales prácticamente es un súper abono, entonces se puede...
4: Justamente antes de cambiar de tema, aquí también te quiero preguntar, si se dice que se puede utilizar para los balanceados, bueno, yo no soy tan experto en tema químico, pero esto tal vez la caparazón de los langostinos podrían suplantar a la harina de pescado o no.
5: Podrían suplantar, no, tienen su propio, su valor, su porcentaje de calcio.
4: Ah, ya.
5: Sí, entonces depende de la formulación, cómo lo apliques, obviamente se puede utilizar, pero que se podría reemplazar la harina de pescado, ¿no? Porque el pescado es la mayor materia prima que hay en el disponible. Igual de esto no existe producción para que pueda reemplazarlo realmente. Es muy baja la producción, al menos aquí en el Ecuador no se ha escuchado que haya producción. Hay como yo que tenemos pequeñas producciones recién comenzando, pero que ya haya producciones industriales como la de cangrejo, como la de camarón que hay en la costa. No se ha escuchado aquí todavía.
4: David, también algo que las personas estarán preguntándose, ¿qué nomás comen los langostinos? ¿Cuántas veces al día? Todo esto, ¿no? Para que también nuestros amigos digan, bueno, vamos a visitarle a David, o algún rato más adelante también damos el contacto para que puedan conversar contigo.
5: Sí, verán, los langostinos australianos, como todos sabemos, son de Australia, como digo. Entonces, ellos no son nativos de allá, ellos consumen, allá viven en los riachuelos, en cualquier lugar. Son importados hacia acá, entonces ellos se adaptan a cualquier alimentación que tú le des prácticamente. Sí, entonces, pero aparte de eso, sí que ya se desarrolla una dieta estricta para su crecimiento, obviamente ellos se adaptan a lo que tú les pongas y en el tiempo, en la medida que tú le des el alimento, entonces puede ser 3 veces al día, puede ser 2 veces al día, obviamente tomando en cuenta la cantidad que existe y las dimensiones de la piscina en la que se estén desarrollando.
4: ¿Cuánto puede llegar a valer? ¿Cómo, no sé, cómo venden ustedes, por ejemplo, alevines, o cuando ya están de producción, cuánto vale la libra?
5: Nosotros cuando iniciamos comprando, compramos 5 ejemplares, creo que fue, diga. Sí, 5 ejemplares en $5.
4: ¿A dólar cada uno?
5: Cada uno, cada unidad. Más o menos para una libra, adultos, más o menos se necesitan unos 10.
4: Más o menos.
5: Más o menos, entonces... no hemos por eso estimado un valor en cuánto se podría comprar, en cuánto se podría vender, por estas situaciones de que recién estamos
4: iniciando,
5: viendo cuánto es el valor de producirlo, cuánto se podría generar como margen de ganancia, entonces qué tan rentable realmente es, si el consumidor final lo acepta. Entonces podríamos estimarlo nosotros más o menos para comenzar en un valor de unos $3 la libra.
4: Muy bien.
5: Sí.
4: Excelente, David. Miren, mis queridos amigos, qué novedades que hemos llevado hacia ustedes. Saluditos cordiales a todos nuestros hermanos agricultores a lo largo y ancho de la Amazonía Norte Ecuatoriana, en las diferentes parroquias de Sucumbíos y Orellana. Aquí hacemos una pausa con nuestros anunciantes y continuamos para seguir conversando de este importante tema para el agro.
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4: Mis estimados amigos, estamos de vuelta. El día de hoy vamos a hablar y conversar sobre el azaí. ¿Sabía usted que a nivel del mundo se está hablando muchísimo de los frutos del azaí? ¿Sus beneficios medicinales, nutricionales, cuáles son? Pues les comentamos que aquí, al menos en la Amazonía Norte ecuatoriana, en los lugares o humedales donde más se produce esta palma de forma natural, hoy se habla mucho, pero pocos conocen. Incluso a mí me han escrito llamándome: mira, Celso, ¿conoces al azaí? ¿Dónde lo puedo conseguir? Y algunos incluso ya lo han dicho, ¿no?, que tiene un alto porcentaje vitamínico, nutricional y medicinal, pero que no lo saben ni siquiera cómo se prepara. Con esto, mi querido David, creo que estamos llegando a muchas inquietudes sobre este fruto tan importante que, bueno, las nacionalidades lo consumen a diario. David.
5: Sí, mis estimados amigos que nos escuchan, pues como menciona Celso, el azaí es un producto que se ha hablado mucho realmente, pero poco se conoce, o poco se ha escuchado de su procesamiento o del mecanismo de cómo se consume. Entonces, para nosotros que estamos aquí en Sucumbíos, en Chuchufindi, el azaí lo encontramos en los pantanos, en las lagunas, en los esteros. Hay bastante producción. De hecho, en las zonas húmedas puedes encontrar bosques enteros de azaí. Entonces, nosotros en base a esa producción que existe, hemos buscado el conocimiento en los pueblos milenarios, en las personas que aprovechan este fruto, para poder nosotros darle también un aprovechamiento, un procesamiento y un poco mejorar su técnica de aprovechamiento también, ya con conocimientos técnicos. Entonces, en el caso del azaí, es un producto que tiene un alto contenido de antioxidantes. El momento de la cosecha dura muy poco tiempo para que tú lo puedas procesar. Es decir, que si tú pasas... En el caso del azaí, nosotros estamos haciendo la cosecha, y esa cosecha tiene que ser transportada para ser procesada máximo en unas 7 o 8 horas, llegar al punto de procesamiento. Si es antes, mejor, pero más, no puede excederse de ese tiempo, porque ya se echa a perder la fruta. Ya no se puede, si se procesa ya no tiene las cualidades nutricionales que debería poseer la fruta.
4: O sea, tiene que ser el punto exacto.
5: Sí,
4: te pasaste más o menos, se jodió todo.
5: Sí, exactamente. En el caso de que ya se llega a la planta de procesamiento o al lugar de procesamiento, se procede a lavar la fruta, se la lava bien y inmediatamente se procede al ablandado. El ablandado es un ablandado térmico, es decir, que en un recipiente con agua ponemos el fruto ya lavado y lo estamos ahí monitoreando hasta que llegue a una temperatura de el agua, ¿no?, con las frutas, llega a una temperatura más o menos en la que hasta que la mano pueda aguantar la calentura, más o menos una temperatura de unos 60 grados a 65 relativa, la temperatura a la que uno más o menos aguanta el agua tibia. Entonces, a esa temperatura se tiene que retirar la olla del lugar donde esté calentándose y tapar y dejar reposar. Entonces se deja reposar unos 10-15 minutos y ya el fruto se ablanda. Se procede, luego de que se ablanda, a retirar el agua y se machaca los frutos en ese momento. Entonces, al machacarlo ya comienza a separarse la pulpa de la cáscara y de la semilla. Y ya a lo que ya todas las semillas se han terminado de desprender la cáscara de la pulpa, se le echa, otra vez se le pone agua, se le pone una cantidad de agua más o menos que cubra los granos, que cubra la base de los granos, que quede todo más o menos una mezcla espesa con los granos. Y se procede a tamizar, se tamiza, luego se cierne, y luego que se cierne inmediatamente se empaca o se pone en el recipiente que se vaya a poner a enfriar, porque tiene que inmediatamente congelarse la pulpa. Una vez que se congela la pulpa, ya se puede de ahí recién hacer el proceso, que si se va a hacer helados, si se va a hacer bolos, o si se va a hacer algún tipo de preparado especial. Entonces, es de ahí, o si se va a combinar la materia prima, es decir, la pulpa, si se va a combinar con otras frutas. Y eso se realiza luego de este proceso. Entonces, para las personas que al inicio comienzan consumiéndolo este fruto, tranquilamente, una vez que ya se tamiza, se puede mezclar con algo, otra fruta dulce o con azúcar, y se puede tomar tranquilamente como jugo desde ese momento. Y es como lo aprovechan la mayoría de pueblos indígenas aquí, directamente, cuando se lo procesa, se lo machaca, se lo cierne y ya se puede consumir directamente, que es inicialmente como se consume crudo.
4: ¿De dónde viene este conocimiento, David? Nosotros somos mestizos, pero hoy ustedes tienen este al menos no emprendimiento, pero sí esta cultura de consumir en casa como parte de la alimentación diaria. Eso quizás algún día también lo conversaremos, porque David y su esposa, que es de la nacionalidad Siecopay, ellos aprovechan al máximo la mayoría de frutos que hay en la selva, pero quizás por ella viene este conocimiento. ¿Cómo ustedes hicieron la primera vez o qué están produciendo para la alimentación?
5: Realmente, como es un conocimiento que está inmerso en la cultura Siecopay, también como mi esposa es parte de ella, pues son cosas que las hemos venido conversando, viendo las necesidades que tenemos y la forma de acceder a fuentes de alimentación más saludables. Entonces, eso hace que se haya generado una cultura de consumo de este tipo de alimentos, como es el azaí, la unguragua, el morete y algunas otras frutas silvestres que estamos nosotros logrando aprovechar. Entonces, todo es en base a, como digo, a prácticas culturales que son propias de aquí de la Amazonía y que nosotros, como vivimos, ya nacimos aquí directamente, vamos siendo parte de ellas para poder subsistir de mejor manera y poder aprovechar de mejor manera los nutrientes o los valores nutricionales que existen en este tipo de alimentos.
4: David, algo que se me ocurre, justamente, bueno, los que no nos pueden mirar, pues no les podemos decir qué es, cómo es, pero sí les podemos contar que David sacó un frutito de azaí, lo lastimó con las uñas en sus manos y se pintó de color morado. ¿Esto tal vez utilizan las nacionalidades para las artesanías o en qué nomás como nacional? Incluso esto puede servir para este tipo de pinturas faciales que ellos utilizan, ¿no?
5: Sí, realmente esto es un antioxidante, la reacción química que se genera en este fruto. Bien. Entonces puede servir para cambiar la pigmentación de ciertas, lo que utilizan los indígenas como las lianas, como la chambira, por ejemplo, pueden tranquilamente utilizarse como pintura natural para dar coloración a ciertos materiales que utilizan como artesanías. Entonces sí, puede servir y realmente se podría utilizar también.
4: Se dice que todos los colores que encontramos en las librerías, muchas fueron imitadas de lo que se puede encontrar en la selva. Hay bastantes colores, hay totalmente brillos multicolores, diríamos así, desde su propia selva, y que hoy pues hemos estado conversando este tema. Realmente, David, nos quedamos con esa deuda para nuestro público. Quizás en las próximas horas o días también vamos a hacer videos audiovisuales para que puedan conocer también el azaí. Uh-huh. También de vez en cuando estamos, cuando así hay cosas relevantes, también subimos en videos hasta la página de Facebook de Radio Sucumbíos. Entonces, mis estimados amigos, yo realmente me quedo asombrado con lo que cada día se puede descubrir. El día de hoy probamos, por ejemplo, con David los helados de unguragua. ¡Qué delicia! O bolos, más bien dicho. ¡Qué delicia! Realmente nos dejaron picados con el sabor de la unguragua. Pero también no has intentado, David, yo veo que eres experto también extrayendo aceite. ¿No has intentado también sacar el extracto o el aceite del azaí?
5: Sí, realmente, sino que el porcentaje de aceite es
4: mínimo.
5: Es mínimo porque es una fruta que no es oleaginosa. Es una palma, pero no es oleaginoso el azaí. A diferencia del morete o a diferencia del unguragua. Entonces es una palma que no produce aceite, ella solo produce bayas. Sí, entonces esa es la diferencia de su perfil biológico, podríamos decir. Entonces no tiene esa cualidad de producir aceite.
4: Ya, David, yo te agradezco muchísimo y algo súper importante que lo mencionó aquí es un antioxidante. Esto me da a entender que con razón mucha gente me escribe todos los días preguntando dónde vivo, si conozco el azaí, porque supongo que al ser un antioxidante se puede utilizar en pacientes oncológicos o también conocidos como pacientes con cáncer.
5: En realidad esta planta interrumpe el envejecimiento celular. Recordemos que el envejecimiento celular es la muerte, la degradación y la muerte de nuestras células. Puede ser originado por el cáncer o por enfermedades degenerativas o por la vejez, o propiamente por la intoxicación del cuerpo humano. Entonces, este alimento primero hace que la intoxicación del cuerpo humano sea eliminada. Luego que elimina la intoxicación con los antioxidantes, permite que las células que se están degradando se regeneren, tengan la suficiente energía para poder regenerarse internamente, sin necesidad de quimioterapia, sin necesidad de meterte grandes cantidades de químicos que al final van a destruir también las células buenas, ¿no? Esto es un producto que directamente trabaja desde nuestro organismo, desde adentro. Entonces, desde como el estómago de nosotros está diseñado para poder asimilar la nutrición, desde ahí trabaja este antioxidante. Entonces, esa es la mejor, o sea, la manera más directa de desintoxicar el cuerpo y de permitir que las células que están siendo afectadas por el cáncer, por las enfermedades degenerativas, sean restauradas y sean eliminadas las que ya no tienen ningún tipo de, las que ya están prácticamente deterioradas. Entonces eso es lo que permite esta planta, y por eso es que los pueblos milenarios, hasta altas edades, 80, 90 años, aún pueden trepar estas palmas, y ellos tienen la fuerza vital de trepar porque tienen un cuerpo que tiene una energía vital que no se oxida, prácticamente que sus alimentos no se oxidan en su cuerpo y su cuerpo no permite la oxidación celular.
4: Qué interesante, mi estimado David. Miren, mis queridos amigos, esperando que este conversatorio el día de hoy en el programa Machetes y Garabatos le haya podido aportar muchísimo en el tema conocimiento de técnicas y también manejo de frutos ancestrales, pueda contribuir todos los días en este bonito espacio educativo, cultural y de compartir todos estos conocimientos, ¿no? Aquí llegamos a la parte final, mis queridos amigos, de su espacio o radio revista campesina Machetes y Garabatos. Siempre agradecidos con ustedes por llevarnos todos los días sobre ruedas, quienes conducen, están caminando con la compañía de nuestro programa. Muchísimas gracias a aquellos que luego del trabajo también se relajan con este programa tan educativo. También muchísimas gracias. A nombre de Nazario Silva en la Dirección General de Programación, a David Cañar en la parte técnica, quien estuvo en la producción y conducción del programa Machetes y Garabatos, les decimos Dios les pague hasta el día de mañana.
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Ya son las 19 horas con 40 minutos, las 7 de la noche, 40 minutos. Gracias amigos por estar yo junto a nosotros. Buenas noches a toda esa gente maravillosa que nos acompaña todas las noches con la programación de la música tropical y la música en serenata. La bienvenida cordial en este día jueves, antesala del fin de semana, 18 de junio del año 2026. Un saludo muy, pero muy cordial a nombre de Katy Pérez, directora subrogante de la radio, a nombre de Nazario Silva, director de programación, y a nombre de Walter Aquiles Verde Soto, que conduce la programación. Les damos la más atenta y cordial bienvenida a todos ustedes en esta noche. Sigan disfrutando la buena música tropical hasta las 20 horas. Gracias, amable sintonía.

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4: Ya son las 19:45, 7:45. Saludos cordiales a toda la gente que está en nuestra sintonía ya, conectados a través de la frecuencia de la radio. Felicidades.

Ya son las 19 horas con 50 minutos, 10 minutos nos faltan ya para las 20 horas, 8 de la noche, 10 minutos para las 8. Saludos cordiales allá en San Francisco, a don Raúl Caiza y toda su familia, a don Paguay y toda su familia, gracias por escucharnos.

Ya son las 19:53, las 7:53 en su programa Tropical de la Noche a través de Radio Sucumbíos. Un gusto saludarles a todos ustedes, amigos oyentes. Gracias por escucharnos siempre. La programación que le brindamos todos los días. Felicidades a la gente que se encuentra de cumpleaños, por supuesto. Saludos muy, pero muy cordialísimos. Que cumplan muchos años más de vida en unión de toda su familia y disfrutando de la programación de Radio Sucumbíos. ¡Felicidades!

Ya son las 19:57. 3 minutos nos faltan para las 8 de la noche. 3 minutos y las 20 horas. Gracias a la sintonía de todos ustedes, amigos oyentes, en los diferentes lugares de la Amazonía ecuatoriana que nos sintonizan. ¡Felicidades! ¡Qué alegría saber que nos escuchen el campo y la ciudad! ¡Buenas noches!

0: Ya son las 20 horas en todo el territorio nacional, las 8 en punto de la noche. Vamos a la pausa, amigos, y ya regresamos con el programa de Serenata. Sigan en nuestra sintonía.
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2: Y ya son las 20 horas con 16 minutos, las 8 de la noche con 16 minutos. Saludos cordiales a la familia Caro, allá en el Heno, a toda esa gente que nos escucha en el Heno, buenas noches. A la gente de General Farfán, Elizabeth Mesías, gracias a la sintonía. Me solicita este tema de Anita Lucía Proaño y Volví.

0: Ya son las 20 horas 20 minutos, las 8 de la noche con 20 minutos. Gracias por estar en nuestra sintonía, amigos oyentes, en esta noche de jueves, antesala del fin de semana. Contentos compartiendo la programación con todos ustedes, amigos oyentes, desde la cabina principal de Radio Sucumbíos, acompañándoles con la buena música ecuatoriana, la música nuestra, la música que nos hace sentir el ser ecuatorianos, ¿verdad? Queremos saludar cordialmente a todos los amigos oyentes. Dice: buenas noches, don Walter, le felicito por el programa Serenata, es muy bueno. Le saludo desde San Vicentegra, dice. Soy Marco Gordón. Gracias, le pido, dice, me complazca con la canción Ecuador Amazónico. Claro que sí, con mucho gusto, ya le tenemos listo, ahí está.
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Ya son las 19, las 20 horas con 22 minutos, las 8 de la noche con 22 minutos. Algo nos pasó por acá, ¿no? Vamos a continuar con la programación. Gracias por sintonizarnos, la familia Cabrera. A esta hora de la noche, desde San Sebastián de los Tetetes, dice. Les saludamos cordialmente. Por favor, complázcanos con ese tema, Casita Blanca, del dúo Los Yunaulas. Con mucho gusto, ahí está.

Ya son las 20 horas con 26 minutos, las 8 de la noche con 26 minutos. En realidad nos da mucho gusto, amigos oyentes, saber que usted nos sintoniza en cualquier lugar. Ahí está llegando la señal positiva de Radio Sucumbíos, con sus ondas tercianas para brindarles la mejor programación a todos y cada uno de ustedes. Enamorado de ti. Para Carlota, con mucho cariño.

Recordando éxitos, amigos oyentes, acá saludando a toda esa amable audiencia. Tenemos grandes oyentes. Allá en la ciudad del Coca, buenas noches para la señora Elena Pincay, de parte de sus hijos. En esta noche le saludan cordialmente y le dicen: quiero verte, madre. En este gracioso día, recibe, madre querida.

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3: En la hermana República de Colombia, los saludos cordiales para la familia Cárdenas. Gracias a la sintonía allá en La Hormiga, Putumayo. Dice, por favor, háganos el favor de complacernos con el tema de las hermanas Juárez Villamar. Culpable es mi destino. Ahí está.

Continuamos con la buena música ecuatoriana en su programa Serenata. Gracias, esa amable sintonía que nos dispensan todos y cada uno de ustedes. Buenas noches en la ciudad de Quito, en Guamaní. Saludos cordiales para Rosendo Mendieta y toda su familia. Ahí está la canción que me solicita.

Son las 20 horas 41 minutos, las 8 de la noche con 41 minutos. Gracias a los amigos que siguen disfrutando de la programación de Serenata.

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1: Ya son las 20 horas 48 minutos, 12 minutos faltan para las 9 de la noche, 12 minutos y las 21 horas. Amigos oyentes, continuamos con la programación en esta noche. Gracias, su amable sintonía. Gracias por escucharnos. Felicidades a quienes se encuentran siempre disfrutando de la programación que le brinda Radio Sucumbíos en las noches. Felicidades a todos y cada uno de ustedes. Saludos cordiales.

Ya son las 20 horas 53 minutos, las 8 de la noche con 53 minutos. Claro que sí, nos vamos con salud hasta Santa Cecilia. Gracias la sintonía de la familia Ríos a esta hora de la noche, disfrutando de serenata, dice. Por favor, complázcame con ese hermoso tema del dúo Villamar. Los hermanos villamanos cantan Faltándome Tú.

0: Ya son las 20 horas 57 minutos, las 8 de la noche con 57 minutos. Estamos llegando con un saludo cordialísimo hasta Changuil de Vainillas, a don Flores, a nuestro gran amigo y familiar allá en Changuil de Vainillas. ¿Nos decía qué nombre que es él? Don Mario Flores, con mucho cariño desde acá, desde el oriente ecuatoriano. Nosotros le dedicamos este tema musical, que disfrute en esta noche, que lo escuche y pase de lo mejor en este mes consagrado al Padre. Felicidades allá a don Mario Flores y toda su familia. Ahí está el tema.
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Son las 21 horas en todo el territorio nacional, las 9 en punto de la noche. Estamos saludando allá en Changuil de Vainillas a don Mario Flores por el mes consagrado al Padre. De parte de todos sus hijos, con mucho cariño les saludan en este mes consagrado al Padre y le dedican este tema musical.

Así estábamos llegando con el saludo cordial allá en Changuil de Vainillas, a nuestro querido tío, allá, a la tía, también un saludo cordial a toda la familia, allá en un abrazo fuerte a la distancia, Daisy, un saludo cordialísimo para usted y toda la familia allá en San Luis de Panvil. Muchas gracias por estar escuchándonos. Todos están allá en sintonía de Radio Sucumbíos. Felicidades, ha sido un gustazo saludarles en esta noche, allá por el mes consagrado al Padre. Felicidades a ustedes, que lo pasen de lo mejor.

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1: Ya son las 21 horas con 5 minutos, las 9 de la noche, 5 minutos. En realidad nos da muchísimo gusto no saber que usted y todos se encuentran en nuestra sintonía en esta noche. La gente de tan lejos, a través del internet, nos escuchan. Eso es un gusto inmenso para nosotros, saber que contamos con su amable sintonía. Felicidades a toda la gente que nos sintoniza allá en la Vía Alcoca. Buenas noches. Gracias a la familia Piña. Felicidades. Aquí está la canción que me solicita. ¿Por qué, Dios mío?

Son las 21 horas 8 minutos, las 9 de la noche con 8 minutos. Continuamos con la programación de la música ecuatoriana, su programa preferido, Serenata. Gracias. Mil gracias por estar con nosotros, mil gracias por disfrutar de la música nacional.

Y ya son las 21:41, las 9:41. Están en sintonía de Radio Sucumbíos en los 105.3 y 100.5. Gracias a los amigos que nos sintonizan allá en Puerto El Carmen. Gracias por escucharnos, la familia Pazmiño. Este tema me solicitan con mucho gusto. Tu engaño con Segundo Rosero.

Ya son las 21 horas con 48 minutos, las 9 de la noche, 48 minutos. A los amigos taxistas, buenas noches, gracias por llevarnos juntito a ustedes. Las hermanas Juárez Villamarri, todo se ha...

Solo faltan 6 minutos para las 22 horas, 6 minutos y las 10 de la noche. Les informa Radio Sucumbíos en los 105.3. Gracias por acompañarnos.

0: Y ya son las 22 horas en punto en todo el territorio nacional, las 10 en punto de la noche. Amigos y amigas oyentes, hemos llegado a la parte final de la programación de Serenata. Quiero agradecerles infinitamente a todos y cada uno de ustedes por haberme acompañado hasta este momento. Les dejamos con la siguiente programación, que es Sentimientos, con la mejor música romántica. Excelente noche para todos ustedes. Son los deseos de Katy Pérez, directora subrogante de la radio, de Nazario Silva, director de programación, y quien les habla, su amigo de siempre, Walter Aquiles Verde Soto. ¡Felicidades! Si Dios y la Virgen Santísima lo permite, mañana estaré nuevamente junto a ustedes a través de la radio. ¡Felicidades! Muy buenas noches.
1: ¿Aló? ¿Me puede complacer con otra canción?
2: Ahí nomás, ahí nomás. Le ponemos una pausa al programa. Mañana regresamos con...

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1: Es la hora 22:13.

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1: Es la hora 22:31 minutos.

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1: Es la hora 22:53 minutos.

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2: Es la hora 23:14.

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1: Es la hora 23:34 minutos.

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1: Es la hora 23:54 minutos.

Hasta aquí hemos llegado con la programación correspondiente a este día. Felices sueños. Nos encontramos mañana desde muy tempranas horas.

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2: Es la hora 2:31 minutos.

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4 de la mañana con 12 minutos, amigos, amigas, una vez más nosotros ya estamos predispuestos, como siempre con nuestra programación de Hatari Shunchik, desearles un éxito en este fin de semana, hoy viernes, ya llevamos 19 de junio del 2026, así es que desearles un éxito a todos los hermanos de nuestras nacionalidades, como siempre, desde las 4 de la mañana ya pendiente escuchando nuestra programación, a nuestros hermanos de las nacionalidades que habitamos en dentro de nuestra provincia de Sucumbíos, igual forma quienes también amplifican a través de la señal de los 105.3, también que nos amplifican a través del internet, también muchas gracias, igual quienes lo ven a través de Facebook Live, también muchas gracias, gracias por estar conectados a través de las redes sociales que nos ven en diferentes partes de lugares en dentro de nuestro país, el Ecuador, y igual en el mundo nos ven a través de estos medios, de estas plataformas digitales. Así es que saludos cordiales a todos los amigos, amigas, igual forma en la parte sur de Colombia también que nos amplifican. Muchas gracias por estar pendiente de nuestra programación. Igual antemano, pues llegarles con este cordial saludo allá a todos los mashis, a todos los mashis, igual forma en la provincia de Orellana, igual forma también en diferentes lugares. También muchas gracias allá en el puerto del Carmen, Putumayo, también nos amplifican a través de la señal de 100.5. Muy buenos días. De esta manera ya marcamos 4 de la mañana con 15 minutos, amigos, amigas, y ya estamos de nuevamente con nuestra programación de Hatari Shunchik. Como siempre, nosotros levantémonos, nos dice Hatari Shunchik. Así es que saludos cordiales, amigos, amigas. Reiterarles estos cordiales saludos. Gracias por estar pendiente de nuestra programación. Así es que saludos cordiales, amigos, amigas. Bienvenidos y bienvenidas a nuestra programación de Hatari Shunchik.

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Ya marcamos 4 de la mañana con 18 minutos. Nosotros hoy estamos en este momento en las cabinas de la radio Sucumbíos. Así es que saludos cordiales, amigos, amigas. Una vez más reiteramos que nosotros a partir de las 5 de la mañana estaremos compartiendo en vivo desde las orillas del río Aguarico del Malecón, donde hoy se están preparando ya para compartir lo que es el encuentro de los sabios y achaks en conmemoración de sus festividades de cantonización del cantón Lago Agrio, donde estaremos compartiendo junto con los con esos encuentros que se va a realizar entre los sabios. Así es que saludos cordiales, amigos, y manténganse pendiente. A partir de las 5 de la mañana estaremos transmitiendo desde el malecón del río Aguarico.

5 de la mañana con 19 minutos, Mashikuna. De esta manera, pues nosotros llegamos con este cordial saludo a todos los Mashis, a esta hora de la mañana. Ya marcamos 4 de la mañana con 19 minutos, Mashikunale. Así es que vamos a escuchar otro temita más.

4:24, 4:24, amigos, amigas, una vez más nosotros reiteramos estos cordiales saludos a nuestros hermanos de las nacionalidades que habitamos aquí dentro de nuestra provincia de Sucumbíos, hoy especialmente a las 5:00 a.m. donde estarán concentrados todos los del cantón Lago Agrio, desde el malecón del río de Aguarico. Así es que saludos cordiales, amigos, amigas, no se me pierdan, no se me desconecten, por cuanto que nosotros estaremos haciendo la transmisión en vivo, donde se va a llevar este evento cultural muy importante, donde se va a estar presente los sabios, los yachaj, de cada una de las nacionalidades, así es que donde también estarán compartiendo todas las autoridades del cantón y de la provincia, así es que no se pierdan, amigos, amigas, queremos llegarles con este cordial invitación y saludo para visibilizar, para que observen todo lo que se va a llevar en esta mañana, en esta hora de la mañana, a partir desde las 5:00 a.m. Así es que saludos cordiales, amigos, amigas. Vamos a escuchar este Silular Muku.

0: 4 de la mañana con 28 minutos. 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

4 de la mañana con 36 minutos, amigos, amigas, estamos en la parte recta final de salirnos de acá de la cabina máster, porque ya en dentro de instantes minutos nosotros a partir desde las 5 de la mañana estaremos compartiendo desde las orillas del río Aguarico, del malecón, bueno, por allá hemos de estar compartiendo conjuntamente con todos los yachas con un encuentro de los sabios en conmemorarse sus festividades de cantonización del cantón Lago Agrio. Así es que gracias por la invitación al señor alcalde y todos los medios de comunicación, donde estaremos compartiendo, observando en vivo. Ya marcamos 4 de la mañana con 37 minutos. Tenemos saluditos por acá. Dice, buenos días, Mashi. Envíale un cordial saludo en la comuna Río Betano para mi mamá María Guatatoca, hermano José, y especial para mi papá José Chongo, deseándole que pase un feliz día del padre el domingo. Y el domingo, papá, Dios le bendiga hoy y siempre. Me siento muy orgullosa de tener como padre en su en una de mis mayores bendiciones. Gracias por tu amor incondicional. Feliz día, papá. Y de parte de su hija Silvia, su nieto Jonathan y su yerno Freddy, desde Guayaquil les queremos muchísimos saludos a toda la familia, dice por acá nuestra Mashi. Bueno, muchas gracias también para Silvita Chongo Guatatoca. Muchas gracias, Jalipuncha, por desearles también a todos los padres. De igual forma, deseamos un éxito, que lo pasen con la bendición del Señor Todopoderoso. Así es que saludos cordiales allá en la comunidad del Cochas del Betano para toda la familia Chongo y la familia Guatatoca. Estos cordiales saludos le hace llegar desde la ciudad de Guayaquil. Muchas gracias por estar pendiente de nuestra programación de Hatarishunchi.

0: Estamos 4 de la mañana con 39 minutos, 4 de la mañana con 39 minutos. 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Entonces vamos a escuchar este pequeño audio que ayer nos compartimos, este diferido que se hizo en la sede de la FONAQUICE. Vamos a escuchar este comentario.
1: 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munani y también, perdón, se me fue la palabra, pero quiero apoyarles en la lucha. Yanapasha munani. Ya, yanapasha munani. 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Gracias. Miku shunchi. Gracias a, oh yeah, y gracias al presidente Pedro Ashkapagrachu, estamos Wasibi Kumbirashkamant Ashkapagrachu. 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Okay. Ashkapagrachu, muchas gracias por recibirnos acá. Mi nombre es Ali Reichert, soy de Estados Unidos. Estoy trabajando con la Asociación de Mujeres Parteras Quichuas de Alto Napo por casi 8 años y estoy muy agradecida por poder como apoyarles en su lucha, aprender mucho de ellas. Y ellas tienen como mucho conocimiento, como ustedes aquí también en Sucumbíos, y siento tan agradecida como poder conocerlos a ustedes y aprender de su conocimiento. Y espero que podamos seguir en la lucha como todas juntas de de Ecuador, de la Amazonía y de internacionalmente también, como soy de Estados Unidos, estamos todos unidos en esta lucha y muchísimas gracias.
0: Ya marcamos 4 de la mañana con 44 minutos. Ya marcamos 4 de la mañana con 44 minutos. Amigos, amigas, esto fue donde ayer estuvimos conjuntamente con todas las parteras y los parteros de la nacionalidad quichua y donde estaban presentes los compañeros del asociación Amu Paquín, eso se llama, es una investigación que lo realizan toda la región amazónica en el país. Es una organización que se está llevando de lucha para todos los parteras y parteras. Así es que ahí donde fuimos a compartir conjuntamente este audio o este diferido que se dice, ¿no? Entonces ahí estuvimos conjuntamente como Radio Sucumbíos, como Hatari Shunchi con la vida de los pueblos. Así es que saludos cordiales, amigos, amigas. Vamos a ir a una pausa comercial y nosotros retornamos después de a las 5:00. Estaremos ya transmitiendo desde las orillas del río Aguarico, conjuntamente, en vivo, conjuntamente con todas las autoridades presentes, con todos los sabios, con todos los yachas, donde se va a llevar este evento cultural en conmemoración a las festividades del cantonización del cantón Lago Agrio. 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hemos de estar compartiendo en vivo. Así es que muchas gracias, vamos a ir a una pausa comercial y nosotros retornamos a partir de las 5 de la mañana. Así es que saludos cordiales, nos vemos, chau chau desde las orillas del río.
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0: mañana con 8 minutos, 5 de la mañana con 8 minutos. Vamos directamente hasta el malecón del río Aguarico. Con nuestros compañeros, allá está Milton Moreno y Wilmer Tanguila, para llevar de usted las incidencias de lo que será esta mañana la celebración allá en el río Aguarico. Adelante.
1: 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Ya marcamos 5 de la mañana con 8 minutos, 5 de la mañana con 8 minutos. Nosotros, como siempre, desde las. El programa Hatari Shunchi con todos ustedes, nosotros. Aquí en las orillas del río Aguarico. Así es que saludos cordiales, amigos, amigas. Nosotros vamos a estar conjuntamente transmitiendo todo el evento que se va a realizar a partir de esta mañana hasta donde se pueda nosotros compartir, ¿no? Vamos a. Les invitamos a los amigos, amigas, quienes nos siguen en la página de la radio Sucumbíos. Entonces, muchas gracias, amigos, amigas. De esta manera, pues vamos a visibilizar por acá. Tenemos también. Hola, ¿qué tal? Dale, Poncha. Bueno, de esta manera. Pues nosotros estamos aquí conjuntamente con las mamacitas que preparan la guayusa, como siempre en la nacionalidad de Quichua preparan lo que es la guayusa, igual forma en otras nacionalidades también, pero tenemos aquí la presencia de la nación de Dureno. Chamanes, igual forma tenemos la presencia. Huarmes que también van a compartir una danza, igual forma donde van a compartir la guayusita. Así es que saludos cordiales a todos amigos, que no se me queden, no se pierdan este evento muy importante que se va a realizar hoy a esta hora de la mañana en conmemorarse un año más de vida. Organizativa política del cantonización del cantón Lago Agrio. Saludos cordiales por acá. Ya tenemos ya la presencia de la primera dama, del señor alcalde, de la ingeniera Elena Tituana, quien ya se hace presente a esta hora de la mañana. Así es que Mashikuna, Chazamikan, Kunanka, Kaipigan, Yacharinchi, Kaipunda, Rimanchi, Kikin Warmi, Kai alcalde pa huermi shamhun ya con apactamuhun chasayata tukui mashikunata y paichane tukui kunata.
2: De igual manera, a los hermanos de la nacionalidad quichua, a los hermanos de la nacionalidad agua, a los
1: chanamekan bashikuna kankunata hasawanka hashkata yupaychani kankuna somaglia rikusha kati hushka mantaka kunanka kaipika charinchi kaipichanlata tukui medio de comunicación tukui kuna kaipika y alispa shamorianakunka mashikuna chanakapi kaimaka ñukansallata rikchishka katinga rura junchi mashikuna.
2: Todos los amigos y amigas que nos acompañan, esta toma de la guayusa para nosotros tiene un gran significado, un legado muy importante dentro de la vivencia ancestral y cultural.
1: Ya marcamos 5 de la mañana con 11 minutos, amigos, amigas, ya tenemos la presencia de la primera dama, del señor alcalde, la presidenta de la Acción Social del Cantón Lago Agrio. Así que ya, igual forma, ya dentro de instantes minutos se dará el programa del evento de la ritual de la guayusa, el encuentro de sabios de los nuestros taitas abuelos de la nacionalidad Cofán y de la nacionalidad Quichua y otras nacionalidades también que ya honran con la presencia a esta hora de la mañana, donde ustedes lo ven también por acá. Muchas gracias también. Igual
2: es así que nuestros abuelos nos enseñaron que a través de este ritual, consideramos a nuestra familia alrededor para poder también aconsejar, para también poder corregir a los hijos, a los niños, niñas.
1: De esta manera, jóvenes, vamos a escuchar, las
2: de la vida la, de las nacionalidades.
1: El la ritual de la
2: es parte importante de las comunidades que ahora hacemos este eco a través de la oportunidad de que nosotros como pueblos y nacionalidades brindemos también las enseñanzas que nuestros abuelos nos han heredado y que nosotros lo seguimos prevaleciendo porque somos indígenas de las diferentes nacionalidades y que en este corazoncito de la Amazonía como es.
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0: Ya son las 5 de la mañana con 15 minutos, 5 de la mañana, 15 minutos. Retomamos la señal desde el río Guarico. Adelante, compañeros.
8: Nos acompaña a Virginia, a Luis Rojas, a nuestro compañero también de la Nacionalidad Shuar, Domingo. Muchas gracias por acompañarnos, a nuestra reina Carmita, a la compañera también me parece que es de turismo, de la Cámara de Turismo. Ya tenemos nuestras nacionalidades, Cofán, Quichua, a nuestro pueblo afro también, está doña Esperancita también, la historia también del Lago Agrio, reconocer todo ese trabajo enorme, a cada uno de nuestros funcionarios.
0: Está interviniendo en este momento la ingeniera Elena Tituana, dando la bienvenida al programa que se llevará a cabo allá en Río Guarico.
8: La diversidad cultural que tiene nuestro cantón, de nuestras nacionalidades, vuelvo y repito, Quichua, Cofán, Shuar, Aguá, el pueblo afro y toda la comunidad entera. Saludar a cada uno de los medios de comunicación, a nombre del alcalde Abraham y del mío propio como presidente de la Unidad de Acción Social. Recibir un año más también es recibir con la bendición de Dios y de todos quienes nos acompañan en esta mañana también. Muy y gratificante poder recibir con energías positivas. Tenemos una agenda muy bonita el día de hoy, mañana y el domingo. Y pues que este río Guarico, que está cerca nuestro el día de hoy, nos dé esa energía también para poder seguir trabajando por nuestra gente. Y ustedes, nuestras nacionalidades, son también nuestra prioridad a seguir trabajando con manos fuertes, manos trabajadoras, que ustedes todos los días pues se levantan muy temprano para poder llevar el pan diario de cada día a cada uno de los hogares. Bueno, decir que viva el Lago Agrio.
9: ¡Viva!
8: ¡Que viva el Lago Agrio! ¡Eso! Muy bien, bienvenidos todos. Dios nos los bendiga en esta mañana.
10: Muchísimas gracias. Eso ha sido el acto de bienvenida por parte de nuestra presidenta de la Unidad de Acción Social, la ingeniera Elena Tituana. Mashi Fabián, Yali Shunchi.
11: Alimi, alimi, mashi Luis, curiosito de Cañagaronchi, ñucanchi mashi Álvaro Chihuango, paishu ñucanchi mensajita y al chingarón, ñucanchi guayusu opina yuya y manta.
10: En este momento vamos a tener consigo el mensaje y el ritual de la guayusa a cargo del señor Álvaro Chihuango, quienes hacen parte de la comunidad de San Bartolo. Bienvenidos.
12: Hola, buenos días, Machicuna de Puncha. Voy a dar la reseña histórica de la guayusa. Primeramente, comenzar agradeciendo al alcalde, al ingeniero Abraham Freire Paz, y a su esposa Elena Tiduana, quien ha hecho posible para este evento salga de lo mejor. Maravilloso por los 47 años de cantonización. Bueno, nosotros somos de la comunidad de San Bartolo, siempre estamos dando realce a la tomada de la guayusa, las costumbres, las tradiciones que tenemos en las diferentes comunidades dentro de nuestro cantón La Guagre. En lo cual, pues, la guayusa es una bebida energizante, donde nuestras abuelas, a las 3, 4 de la mañana se levantaban para compartir los sueños y los conocimientos de los diferentes que viven en una casa, dentro de una familia. Entonces ellos se levantaban, donde aconsejaban a los nietos, a las hijas, a los yernos. Entonces ellos planificaban desde las 3 de la mañana, cosa que a las 5 de la mañana salíamos con energía a trabajar todas las mañanas. Entonces la guayusa es muy importante, más que todo ahora está siendo publicado en todas las provincias como bebida energizante. Entonces, decirles que a todos, a las nacionalidades, a las 7 nacionales que existen dentro del Cantón Laguario, pues que sigan compartiendo la guayusa, que la guayusa es energía, salud y vida. Muchas gracias.
10: Yupaisani, Masi, Álvaro, Kansu, Maglia, Dixis, Iscamanta, Cañucanchic, Kiki, Upina, Uwaisa, Pachamanta. De igual manera, vamos a observar en este momento donde nuestras huarmis de la comunidad San Bartolo estarán brindando esta deliciosa bebida como es la guayusa. Todas las mujeres pasarán con la mucagua o con la cuya, como normalmente es más conocido, donde se sirve la guayusa, ¿sí? Esta bebida energizante, esta bebida rica también en la parte medicinal. Como decía nuestro compañero Álvaro, que nuestros abuelos y abuelas lo hacían como parte de la prioridad, de la protección también de sus seres queridos y de la protección también de la comunidad en general. La guayusa, que sin lugar a dudas nos ha acompañado desde nuestras infancias, al ser el eje central donde nuestros abuelos y abuelas, a través de los consejos, nos guiaban también para poder seguir trabajando y lideresas que de alguna u otra manera también han tenido la ardua tarea de seguirlo fortaleciendo a través de los conocimientos, a través de compartir también de diferentes maneras en diferentes actividades y eventos con otras nacionalidades. Porque queremos mencionar que la toma de la guayusa es parte de las nacionalidades, pero nace de algo muy importante, del manejo de las mismas costumbres y tradiciones, ¿sí? Tanto los pueblos como el pueblo afro, también las nacionalidades como los hermanos Quichua, Shuar, Cofán, Aguá, que se encuentran esta mañana acá compartiendo con nosotros, trabajamos en este tipo de actividades, en este tipo de actos, donde los más adultos de las comunidades toman el bastón de mando para poder dirigir y liderar a los más jóvenes de las comunidades.
11: Bueno, mi estimado Luis, vamos ya a iniciar con el ritual de los sabios, donde cual van a hacer sus respectivos rituales. Invitamos, por favor, para que nos acompañen nuestro curaca, nuestro chamán, nuestro líder, nuestro sabio de la ciudad Quichua, al señor Ramón Grefa, de la comunidad Puyopungo, para que nos acompañen en este momento. Por favor, aquí en la parte central, para ya iniciar con el ritual de los chamanes.
10: Y de esta manera recibimos, por favor, con fuertes palmas a nuestro primer curaca de la nacionalidad quichua que hoy nos va a acompañar. Y también queremos mencionar, Fabián, que luego de este ritual vamos a tener la oportunidad, los amigos ya, de visitar en Las Malocas, donde los yachas estarán instalados para hacer este acto del ritual de la limpieza. Bienvenido, Masi Ramón Grefa, desde la comuna Puyupungo.
11: De la misma manera, a continuación queremos invitar también al señor Aliache Galcurandero, Alejandro Criollo, de la comunidad autónoma central Aicofán Dureno. Invitamos, por favor, para que nos acompañe en el parte central de todos nosotros, para que haga su respectiva ritual de los chamanes.
10: De tal manera también que invitamos a nuestro próximo Yachaj, a nuestro próximo curaca de la nacionalidad chuar. Invitamos, por favor, al señor Segundo Esach.
11: Mientras tanto, nuestro... Así que aprovechen la oportunidad de probar el agua energizante, que es la agüita de bebida aguayusa natural. Así que invitamos a cada uno de ustedes, les gustan de la aguayusa, porque aquí es el momento de conocer la cultura y la tradición de nuestras nacionalidades de aquí del cantón Lago Agrio.
10: Y por último queremos invitar también a nuestro yacha, a nuestro curaca de la nacionalidad aguá, al señor Hugo Cantincus. Bienvenido.

0: De la misma manera queremos invitar a la señora Esperanza Ruiz, de Pueblo Afro, para que también nos acompañe, una mujer sabia, lideresa y conocedora de sus conocimientos, de los conocimientos ancestrales, que también nos va a acompañar acá en la parte central para el respectivo ritual de los chamanes.
1: De esta manera tenemos la presencia de nuestros curacas, de nuestros sabios, de las nacionalidades, que esta mañana nos van a compartir algo muy importante. Es la transmisión del espiritual, ¿no? De todo lo espiritual que tenemos, y que nuestros curacas, de alguna u otra manera, han sido quienes han protegido a nuestras comunidades, y todo el conocimiento y todos los saberes en esta mañana vamos a poderlo asimilar. De tal manera que, Fabián, vamos a invitar a nuestras autoridades para que nos puedan acompañar en este ritual de los sabios. Invitamos a la ingeniera Elena Tituana, presidenta de la Unidad de Acción Social, para que nos pueda acompañar junto a nuestros sabios. De igual manera, invitamos a la ingeniera Juanita Villota, gerente de Mapala. Bienvenida. También invitamos, para que nos pueda acompañar a este acto de los sabios, al licenciado Luis Rojas, presidente del gobierno parroquial de Leno.
2: Amigos, amigas, una vez más nosotros ya estamos en la parte donde se va a hacer la purificación de la limpieza. Ya tenemos al frente a los taitas sabios, curacas, que decimos en nuestra nacionalidad. Así es que tenemos representante de la nacionalidad Aikopan, igual forma tenemos representante de la nacionalidad Quichua, igual de la nacionalidad Shuar y del Afro y del Agua. Así es que también por ahí tenemos la presencia de la del turismo.
0: Invitados, por favor, para comenzar con el ritual, los curanderos, los chamanes, por favor, ponerse de pie atrás del banquito, para que nuestros pacientes, en la cual van a hacer el respectivo limpia, para poder dar este respectivo para el respectivo limpia, sí, por favor.
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1: Guardar silencio porque vamos a empezar con el ritual de la limpieza y purificación por parte de nuestros curacas y sabios.
2: De esta manera, pues nosotros estamos ya en la parte principal, muy interesante, donde se va a hacer la purificación de la limpieza de por parte de los taitas, chamanes, ¿no? Lo realizaban y lo hacen en cada una de las nacionalidades a esta hora de la mañana. Como siempre, desde las 4 de la mañana lo hacían nuestros taitas en sus casas, ¿no? En sus casas, en sus comunidades, pero hoy a esta hora de la mañana lo van a realizar como el costumbre, es desde muy, muy tempranas horas, pero ahorita, aunque bien, atrasadito, ya lo están realizando. Así es que saludos cordiales, Mashikuna, saludos cordiales, Mashikuna, a todos los Mashis, quienes también lo ven a través de este medio digital. Igual forma, queremos agradecerles, llegarles con este cordial saludo a todos los Mashis, quienes siguen nuestra página de la Radio Sucumbíos. Como siempre, nosotros como Radio Sucumbíos estamos al 100% desde las las 4 de la mañana de lunes a sábado. Así es que donde hay estos eventos culturales, nosotros como Radio Sucumbíos estamos conjuntamente con la vida de los pueblos. Así es que hoy ya se va a realizar esta limpia, esta purificación de la tradición cultural que nuestros taitas lo realizaban antiguamente y hoy también lo siguen realizando, y ahí todavía existen taitas en cada una de las nacionalidades, en cada uno de sus lugares también. Todavía existen nuestros sabios, nuestros yachaks, por ende pues hoy lo están realizando a todos los autoridades, dirigentes o presidentes de cada uno de los organizaciones sociales, de igual forma. Y al mismo tiempo tenemos la presencia de la presidenta de la Acción Social, a la ingeniera Elena Tituana. Así es que saludos cordiales. 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
7: Y eso a las 5 de la mañana, 35 minutos. 5 de la mañana con 35 minutos. Retomamos la señal desde el malecón del río Aguarico con Wilmer Tanguila.
2: Pues tenemos... desde el malecón Aguarico. Así es que saludos cordiales, Machicuna. Nosotros vamos a estar compartiendo...
8: transmitiendo su propio conocimiento, viendo...
2: la nacionalidad... Guaguarani, les deseamos loor sus 47 años de cantonización. Un guapón y saludos. La purificación de la nacionalidad secoya al licenciado David Iromenga les saluda. Muchas gracias a nuestro Mashi, al licenciado David Iromenga, seguramente desde la provincia de Pastaza, ¿no? Muchas gracias a nuestro Mashi, saludos cordiales a usted también, a Fernando Guatatoca, que también lo está activamente viendo. Así es que Mashi, nosotros siempre hemos dicho, pongan un like y pongan un saludo y compartir. Así es que Mashicuna, a esta hora de la mañana deseamos un cordial saludo a todos y a todas.
9: Esta limpieza tan importante, como mencionaba Fabián, para aliviar todos los males que nos acompañan.
2: De esta manera, pues ya estamos ya casi en la parte recta final de nuestra programación, por cuanto que nosotros también a partir de las 6 de la mañana tenemos el noticiero El Comunicador, por ende, pues nosotros también vamos a cumplir el horario establecido de cada programa hasta las 6 de la mañana. Desde las orillas del río Aguarico, desde que saludos cordiales, Mashis, igual forma, una vez más, reiterarles estos cordiales saludos a nuestros hermanos de la nacionalidad guaguarani. Hola, Inge, ¿cómo está? Ale Poncha. Inge, conversemos, ¿cómo se siente a esta hora de la mañana en esta conmemoración de su cantonización, compartir con todas las nacionales? Bienvenido.
10: Muchas gracias en este encuentro de sabios, que el Dios de la vida también nos siga bendiciendo, la energía, el encuentro, el reconocernos también, el recibir en esta mañana esa desde todo el mundo, diría yo, y desde este nuestro majestuoso río Aguarico, desde una fogata, creo que también es sabiduría, así que estos espacios no vive cualquiera, como esto decimos, todos son llamados, pero pocos oídos, pero yo vemos una gran cantidad de compañeros de nuestras nacionalidades, de ciudadanos que han venido a poder vivir algo diferente. Eso es lo bonito que tiene la Amazonía y nuestro rincón amazónico. Así que dar gracias a Dios por tenernos con esa diversidad cultural. Por eso somos pueblo mágico, por eso somos, y nosotros lo hemos denominado Lago Agrio Tierra de Colores. Por esto agradable, bonito, que no lo tiene cualquiera. Así que bendiciones, que viva Lago Agrio en estos 47 años de aniversario.
2: Estimada Inge, es por primera vez lo realizan este evento aquí dentro de esta, a las orillas del río Aguarico. Usted sabe muy bien que el río Aguarico es un río muy muy energizante, ¿no? Es por primera vez que lo realizan en esta administración.
10: Bueno, yo siempre visito las comunidades en los encuentros de Guayusa, pero aquí en el sector del malecón del río, primera vez esta actividad, porque aquí generamos diferentes actividades siempre, así que creemos importante y se ve súper agradable, muy bonito este lugar, un lugar que es oro, que hay que seguirlo cuidando. Por eso siempre invitamos a nuestra gente a no botar basura en estos espacios, rincones, orillas de los ríos, lugares turísticos, sino más bien que todos y todas cuidemos la Pachamama, todos y todas cuidemos nuestra naturaleza y a seguir visitando, ¿sí? Invitarle al turista, tanto local, nacional e internacional, a que visitemos estos lugares mágicos.
2: Estimada Inge, a través de este medio hay muchas nacionalidades que están conectados. Lo felicitan al señor alcalde y a su también la nacionalidad guaraní desde la provincia de Pastaza. ¿Qué recomendaciones le daría?
10: Bueno, saludarles. Me gustaría algún día visitar eso. No he visitado hasta el momento. Soy nacida en esta Amazonía. Creo que hemos recorrido algunos lugares, así que algún día estaremos por ahí también. Así que mil bendiciones, un gusto para nosotros desde este espacio, pues vincularnos con todas nuestras nacionalidades.
2: Yupaychani, pagaracho.
10: Pagaracho.
2: Muchas gracias. De esta manera nosotros hemos compartido, hemos dialogado con la ingeniera Ituana, quien es la presidenta del Acción Social. Así es que saludos cordiales, amigos, amigas. Hay presentación de una danza nacionalidad quichua, que trae desde la comunidad o recinto San Bartolo. Desde San Bartolo nos hacen esta presentación. Chanamikan, Mashikuna, Sawanga, Pachapi, Kaipika, Toparinchi, Nyuganchi, Kai, Awariko, Yaku, Patapi, Kai, Plaita, Ninaku, y Chanalieta, Kaipika, por el malecón del río Awariko, Kaipika, Toparinchi, 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
3: Ya son las 5:44, 5:44. Regresamos hasta el malecón del río Guarico.
4: Organización con gusto y con alegría en unidad, en conjunto de todas las nacionalidades. Así es que hoy las compañeras danzantes de la asociación San Bartolo están haciendo la entrega formal de un reconocimiento de la toma de Guayusa, donde tienen hecho estilo collar, ¿no? Los están realizando este reconocimiento de... Entonces, nosotros vamos a seguir visibilizando, vamos a seguir observándonos este evento cultural. Así es que saludos cordiales. Tenemos ya la presencia del presidente de la FONAQUICE también, al licenciado Pedro Grefa, que también se hace presente a esta hora de la mañana. También saludos cordiales, amigos, amigas, representante de la nacionalidad COFAN también en la mesa de los autoridades. Así es que cordiales saludos, amigos, amigas.
5: De la misma manera, queremos invitar también a la ingeniera Juanita Villeta, gerente de EMAPAL.
4: 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Recuerdo a las cabinas de la radio para nosotros compartir esta guayusita para tomar desde las 4 de la mañana. Así es que saludos cordiales, muchas gracias a las guarmes quienes brindaron este significado en honor a la toma de guayusa o a la ritual de la guayusa. Hoy en este momento se va a hacer la purificación de la limpieza y de la ortigada. La ortigada es una purificación de la limpieza quitar los malos espíritus y llevar la energía positiva. Así es que esta hora de la mañana ya tenemos la presencia de la presidenta de la Acción Social, a la hija Elena Tituana, que igual forma representantes de cada departamento también, y el señor presidente del GAT parroquial de Leno también, que también se hace presente. Así es que saludos cordiales, amigos, amigas. Una vez más nosotros estamos conjuntamente con todas las nacionalidades aquí a esta hora de la mañana. Como siempre, nosotros como Radio Sucumbíos, en todos los eventos compartiendo este evento como vida de los pueblos. Así es que saludos cordiales, amigos, amigas. Una vez más estamos ya casi en la parte recta final de nuestra programación. Ya marcamos 5 de la mañana con 47 minutos. 5 de la mañana con 47 minutos.
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4: Chantamicán, Machicuna, Canconatas, hasta Banca, Ashkata, Yupaychani, para John Andy, dice. Buena es la transmisión, Mashi a Chincho, me dice. Muchas gracias para John Andy, Jalipuncha. Igual forma para todos los Mashis que se están observando a través de este medio digital. Así es que saludos cordiales a todos los amigos, amigas. Desearles un éxito. Ya tenemos también acá la presencia del dirigente Cofán. También por acá tenemos al... Amashi Ortiz, dirigente de la organización COFAN. Igual forma tenemos la presencia del Pedro Grefa. Igual forma tenemos a todos.
5: Aún algunos seguimos aplicando. Es por eso que queremos mantener nuestra costumbre y nuestras tradiciones, la cual este de aplicaciones de obligada. Significa, digamos, primeramente es medicinal para la buena circulación de la sangre. Le quita la pereza.
4: De esta manera, pues, ahorita lo están realizando, poner el...
5: Sí, es importante también para el, que pueden aplicar...
4: El tabaco como que es, ¿no? Que están poniendo por la nariz. Así es que saludos cordiales, amigos, amigas. Desearles un éxito y a esta hora de la mañana. Así es que ya casi estamos en la parte recta final, pero nosotros estamos transmitiendo todavía a esta hora de la mañana en vivo para todos los amigos quienes lo ven a través de este medio digital. Saludos cordiales a todos los mashis. 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
6: Reconocimiento también a ellos para que puedan seguir prevaleciendo.
4: 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Ya marcamos 5 de la mañana con 49 minutos, 5 de la mañana con 49 minutos. A esta hora de la mañana nos encontramos aquí a las orillas del río Aguarico, en el malecón, ¿no? En el malecón, justamente en la playita. Estamos muy alegres, muy contentos, toda la gente, todas las nacionalidades que se han unido. Desde las 4:30 de la mañana, los organizadores, desde las 4 de la mañana nos dicen, igual forma, tenemos muchos chamanes, muchos taitas que ahorita están haciendo la purificación, una limpieza a todos mashes. Entonces vamos a seguir visibilizando esta hora de la mañana. Igual forma tenemos la presencia de la ingeniera ingeniera Belia Grefa. A ver, Inge, coméntenos cómo
7: en este momento me van a pasar la ortiga para sanar todos mis males. Belia Grefa Mani. Llactamanta.
4: Y mata rima que toco y machiconata.
7: Caima Shamichi. Casna Orti ganara. Participaichi. Nyoganchi cuerpo, pues. Y siempre está estresado, unas pegas. Shamuichi.
4: Yo pechate.
7: Pagracho Gamba.
4: Bueno, eso fue las palabras de la ingeniera Belia Grefa desde Cantón Cascales, que también se hace parte, bueno, como también es funcionaria de acá del mismo institución. Así es que saludos cordiales tenemos por acá. La presencia del presidente o dirigente de la organización COFAN también. Igual tenemos la presencia del compañero Ortiz.
5: Y de
4: esta manera, pues vamos a. Ya marcamos.

0: Agroproductiva Mariano Tapuy, así es que vamos a estar desde Vía Quito, Vía Coca, kilómetro 12 de la tercera línea. Saludos cordiales, amigos, amigas, con ustedes hasta la próxima. A partir de las 6 de la mañana, Noticiero El Comunicador, bajo la conducción de la compañera Viviana Chica, en los controles, como siempre, Bashi David Cañar. Saludos cordiales, hasta la próxima. Chao, chao.
1: Ya son las 5 de la mañana con 53 minutos, 5 de la mañana, 53 minutos. Aquí damos por finalizado la transmisión desde el río Guarico, amigos oyentes. Ya está por acá nuestra compañera de labores para las noticias de la mañana de hoy. Felicidades, bienvenida. Ya quedamos con la transmisión de la programación normal de Radio Sucumbíos.

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0: Amigos Radio Escuchas, un gusto nuevamente saludarles a todos ustedes en esta mañana de espacio de noticias e entrevistas en nuestra primera emisión de El Comunicador en este viernes 19 de junio. Estamos ya a un día de la celebración puntual de lo que es el Cantón Lago Agrio en su aniversario, que el día de mañana pues estará cumpliendo. Sin embargo, ya se están llevando algunas actividades en relación justamente a este aniversario del cantón. Escuchábamos justamente hace pocos minutos atrás la guayusada desde la playita. Ahí estuvieron también nuestros compañeros compartiéndoles toda esta información, detalle a detalle, de cómo se venía llevando a cabo esta actividad muy representativa justamente de la región amazónica. Así que el saludo cordial para todos ustedes quienes estuvieron pendientes de la programación en la mañana y fueron parte de la guayusada, pero también de quienes se van conectando a nuestro noticiero El Comunicador Primera Emisión. Así que gracias a todos ustedes, bienvenidos a quienes también se conectan a las redes sociales, muchísimas gracias. Buenos días a quienes están en cualquier rinconcito del rincón amazónico del Ecuador o del mundo entero. Estamos saludándoles a todos ustedes. Seguramente muchos de ustedes también estarán quizás el día de hoy por el feriado descansando, pero sin embargo hay otras personas que también desde la mañanita, antes de que cante el gallo, pues ya están ahí levantados para realizar las diferentes actividades que se tiene programado en el trabajo, en el ámbito educativo, en la casita de igual manera. Así que el saludo para todos ustedes en esta mañana y nosotros acá estamos listos para darles a conocer todas las noticias que hemos preparado.
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0: Y en el ámbito local, 21 docentes indígenas se gradúan en el primer diplomado de educación propia para fortalecer sus culturas y saberes ancestrales. En la provincia de Sucumbíos, drenajes devuelven áreas productivas a fincas, en la parroquia Puerto Libre del cantón Gonzalo Pizarro. Y en el ámbito nacional, Ministerio del Interior aclara el paradero del cuerpo de alias Cachete, cabecilla de los Águilas, que supuestamente estaba desaparecido. 6:06 a.m, también en Punto de Giro, como todos los viernes. Hoy estaremos hablando sobre el tema importantísimo también en el ámbito familiar, pero sobre todo también político, la participación de la mujer en la política a nivel de todo el país. Para ello tendremos la entrevista o la visita o la invitación también que estará llegando hasta acá como parte de este programa de Punto de Giro, Andrea Girón, también representante de varias actividades sociales, sobre todo de acá la provincia de Sucumbíos, pero también estará acá la presencia de Loli Sevilla, una persona también bastante reconocida en la provincia, al igual que Moraima Zambrano, representante del Colegio de Ingenieros de la provincia de Sucumbíos. Todos estos detalles más adelante.
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0: 6:08 a.m, 21 docentes indígenas se gradúan en el primer diplomado de educación propia para fortalecer sus culturas y saberes ancestrales. Con gran alegría, con orgullo y esperanza, 21 docentes pertenecientes a las tres nacionalidades, Guarani, Siecopay y Aikofan, recibieron su certificación tras haber culminado con éxito el primer diplomado de formación integral de docentes de educación propia, un proceso académico y comunitario que busca fortalecer la educación intercultural desde la visión y la cosmovisión de los pueblos indígenas de la Amazonía ecuatoriana. Para ello vamos a escuchar a uno también de los beneficiarios y parte principal de la organización también de esta actividad educativa para beneficio de cada una de las nacionalidades indígenas. Escuchemos a uno de ellos, Wilmer, que estuvo y fue parte de aquel evento.
2: de formación de docentes integrales de las nacionalidades Siekopain, Guabrani y Cofanes, que habíamos emprendido por el tema de educación propia de las nacionalidades, ya que un grupo de compañeros estudiantes al inicio fueron becarios que terminaron su tecnología en educación y veíamos que faltaba una parte para complementar con el tema de saberes ancestrales, la educación propia, compartida entre las experiencias propias de aquí del país, de Ecuador, como también de los compañeros del Consejo Regional Indígena del Cauca, CRIC, y el proyecto educativo PEBI que manejan desde Colombia. Entonces, hemos hecho un convenio con esta organización CRIC y la Universidad UAIN de Colombia, con la cual los compañeros participaron durante 7 meses de formación continua. Están entre los docentes y los compañeros estudiantes becarios de las nacionalidades.
3: ¿Qué significa para la nacionalidad de la culminación de este primer diplomado?
2: Es un evento muy trascendental, al menos desde los territorios. Es una formación que nos enorgullece, que los compañeros jóvenes, señoritas, padres de familia, quienes al menos nuestros sabios fueron los principales actores que fueron parte de los facilitadores, además de los profesores, digamos, decanos profesionales, pero nuestros propios decanos de sabios, bebedores de yaqué, conocedores, tejedores, quienes les impartieron los conocimientos de cada una de las nacionalidades. Y eso nos orgullece, que las raíces van a seguir profundizando en nuestros centros educativos, a nuestra niñez de las tres nacionalidades, para seguir fortaleciendo y existiendo estas nacionalidades con los saberes, la lengua y fortaleciendo el tema cultural.
3: ¿Por qué es importante fortalecer el ámbito educacional dentro de sus propias nacionalidades?
2: Usted conoce que el Estado ecuatoriano como tal no hacen las garantías a nivel desde la Constitución de la República, pero quedan en papeles. Mientras que para aplicar en algún centro educativo no dan apertura desde el Estado mismo. Entonces nosotros como pueblos y nacionalidades hemos decidido hacer un trabajo desde nosotros, fortalecer para mostrar la existencia y la educación propia.
0: La ceremonia de graduación reunió a representantes de organizaciones indígenas, líderes comunitarios, familiares, instituciones aliadas y autoridades que acompañaron en este importante momento para los graduados, quienes durante meses participaron en jornadas de aprendizaje orientadas a rescatar, a preservar y a transmitir los conocimientos ancestrales de sus pueblos. El diplomado fue también concebido como una herramienta para fortalecer la educación propia, promoviendo metodologías de enseñanza basadas en la identidad cultural, en la lengua materna, la historia oral, el respeto a la naturaleza y los saberes heredados de generación en generación. Los participantes adquirieron conocimientos que les permitirán replicar estos procesos en sus comunidades y centros educativos, contribuyendo así a una nueva generación que se mantenga viva el patrimonio cultural. Escuchemos también a la representante de una de las ONGs o apoyo también importante para estas actividades académicas que se llevó a cabo. Ella es representante de Amazon Frontline.
4: Las personas que han participado a lo largo de casi un año en el diplomado de fortalecimiento de capacidades para docentes de educación propia son personas vinculadas activamente a la educación de niños y niñas y a las actividades de organización y dinamización de compartires y procesos familiares y también organizativos dentro de cada comunidad. Entonces ellos están recibiendo esta formación para fortalecer raíces culturales, para fortalecer capacidades pedagógicas, también la vocación docente, que es muy importante en este tiempo que casi nadie trabaja por vocación, y una claridad de hacia dónde va cada una de sus nacionalidades. La educación es la que determina hacia dónde va el futuro de cada generación. Si en esta generación hay algo que no me conforma, algo que critico, algo que no nos ha hecho bien, algo que no nos ha ayudado, a enraizar como cultura, en las siguientes generaciones lo podemos retomar, lo podemos enraizar. Podemos recuperar y fortalecer y expandir también los beneficios de que cada cultura sea como es, de que cada cultura haga valer sus conocimientos, sus saberes. Entonces el diplomado ha consistido básicamente en eso, en un proceso de fortalecimiento cultural de raíces, pero también de la pedagogía propia y la vocación docente.
3: ¿Existe quizás el proyecto de ampliarse este conocimiento a otras nacionalidades, a otras comunidades?
4: En este siguiente periodo, a partir de agosto en adelante, se va a abrir el segundo diplomado, tanto para los que ya han cursado el primero como para nuevos docentes, porque estamos en este momento en un paso importante, que es el reconocimiento por parte, el registro por parte del Sistema de Educación Intercultural Bilingüe de los proyectos educativos y tejidos de cada nacionalidad.
0: Durante el acto se destacó que la educación propia no solo representa una forma de enseñanza, sino también una estrategia de resistencia cultural frente a los desafíos actuales que enfrentan los pueblos indígenas. Por ello, la formación de docentes preparados para enseñar desde su realidad y contexto es considerado un paso fundamental para garantizar la continuidad de sus tradiciones, costumbres y formas de vida. Escuchemos a Nemonte Nenquino, quien es parte principal también de quien vio las necesidades de los pueblos y nacionalidades indígenas y ahora se brindó este conocimiento.
5: Soy mujer Waurani de Pastaza, soy la cofundadora de Alianza Ceibo y Amazon Proline. Y ese proyecto nace a través de formar esa fundación, empieza con el sistema de agua de lluvia, instalando en las comunidades minoritarias, Cojuan, Secoya, Siona. A través de eso yo fui formando el liderazgo y la lucha, y viendo muchas cosas y aprendiendo, conviviendo, y después yo fui elegida de mi pueblo, Waurani de Pastaza, primera presidenta de Waurani de Pastaza. En 3 años de mi periodo empecé a trabajar duro sobre territorio, de conservación, de lucha, pero en mi último año vi la necesidad de educación propia, porque en las escuelas comunitarias de las nacionales existe educación. Pero de educación de afuera, venían profesores de afuera o otras nacionalidades que hablaban solo español y quedaban en la aula solo en aula, y copiar, leer y copiar de lo que no es realidad. Pero la necesidad, hicimos una encuesta y un diagnóstico en territorio Waurani, especialmente de Waurani de Pastaza, salió 100 problemas. Entonces ahí empezamos a hacer el trabajo desde la organización OWAP, aliados con Alianza Ceibo y Amazon Frontline, que nos ayuden a ir con herramienta y diagnosticar y hablar en la asamblea. Y los mayores decían: mira, Nemo, ahora tú defendiste contra el petróleo bloque 22, ganamos contra el gobierno, ya. ¿Y ahora qué hacemos con futuras generaciones? Entonces ahí nace la educación propia. Porque la educación propia es volver a recuperar el conocimiento, idioma, canto, todo base que aprenden y que valoran, respetan. Y también es importante educación de afuera, herramientas de leer, matemática, para que puedan cuidar su territorio. Entonces eso es de visión mía, y ahora ya estamos teniendo 21 estudiantes diplomados, educación propia, que están formando para poder trabajar dentro del territorio, para los niños y para los jóvenes, y formar a otros futuros profes y maestra y maestro en su territorio.
3: No solamente es importante mantener la lengua, sino también esa costumbre, la ancestralidad, la historia que los identifica precisamente a las diferentes nacionalidades, y eso que se debe seguir conservando y seguir transmitiendo de generación en generación.
5: Eso es la resistencia, el camino de los pueblos indígenas. Sin eso, educación propia, o sea, de la amenaza de afuera viene y nos destruye desde conocimiento ancestral, territorio y el agua, y todos serán muerte y la enfermedad. Eso ha sido nuestro trabajo de mucho año atrás.
0: La graduación marca un hito para estas nacionalidades amazónicas que durante años han trabajado por el reconocimiento de una educación acorde a sus necesidades y realidades. Hoy con esta primera promoción de docentes se abre una nueva etapa para seguir construyendo procesos educativos que valoren la diversidad cultural y aseguren la transmisión de conocimientos a futuras generaciones bajo el mensaje educación propia en el presente para garantizar el futuro de los pueblos indígenas. Los graduados asumieron el compromiso de continuar fortaleciendo sus comunidades a través de la enseñanza, demostrando que la educación es una de las herramientas más importantes para preservar la identidad y el legado de los pueblos. 6:19 a.m. Más noticias en el ámbito ya provincial, justamente en la parroquia Puerto Libre del Cantón Gonzalo Pizarro se realizan drenajes que devuelven áreas productivas en las fincas del sector. Tras años de enfrentar inundaciones y dificultades para trabajar sus tierras, productores del recinto cabeno en la parroquia Puerto Libre del Cantón Gonzalo Pizarro observan una mejora en las condiciones de sus fincas gracias a la construcción de aproximadamente 3 kilómetros de canales de drenaje. Escuchemos a Jonathan Muñoz como parte principal también de la ejecución de esta obra que se viene dando.
6: Estamos en el sector Cabeno en Puerto Libre. Estamos haciendo una constatación de los trabajos, verificando pues el beneficio, caminando con la gente, verificando qué tan importante es para ellos el trabajo que hemos venido haciendo como dirección de riego y drenaje. Y por supuesto que existen muchas más necesidades. Vemos nosotros que estamos tratando de cubrir al máximo territorios completos, áreas que tengan buenos sistemas de drenaje. Y pues en parte hemos nosotros solventado algunas necesidades en este sector. Estamos entregando cerca de 3 kilómetros de drenaje. Aquí hay una inversión de un poco más de $40,000 para beneficiarios que hoy están contentos con nosotros, están constatando el trabajo y ellos expresan que nunca antes ha habido un trabajo, un interés pues en ese sentido. Y nosotros como pioneros de este tipo de trabajos estamos entregando y haciendo la constatación, estamos haciendo la verificación y también estamos con la gente compartiendo, porque nosotros nos retroalimentamos del trabajo que vamos haciendo. No nos conformamos con simplemente enviar maquinaria, enviar operadores, enviar trabajo, sino que nosotros estamos constatando de primera mano la calidad, el tipo de trabajo, el tipo de beneficio y las necesidades adicionales que puedan presentarse. En este caso, hay más trabajo en este sector y hemos traído también al equipo técnico para que ellos mismos vayan anotando cada una de esas necesidades y podamos nosotros ir planificando para hacer más intervención. El trabajo continúa en este sector, pero nosotros vamos aquí dejando una buena huella de beneficio y podemos nosotros ahora ver en el lugar en el que estamos ahora parados. La gente constata, da testimonios de que todo esto era un pantano, que no se podía ingresar, que no se podía trabajar. Están ellos cuantificando la cantidad de terreno recuperado, la calidad del suelo cuando no hay un exceso de aguas. Estamos hablando de hectáreas de recuperación completas. Y pues estamos nosotros agradecidos con ellos también y contentos y compartiendo con la gente.
0: Los agricultores explican que gran parte de los terrenos de este sector permanecían anegados durante largas temporadas debido a la acumulación de agua provocada por las crecientes del río Aguarico. Aunque el agua ingresaba con facilidad a las propiedades, su salida era limitada, afectando al desarrollo de las actividades agrícolas y ganaderas. Esta situación generó pérdidas recurrentes en cultivos de plátano, yuca y cacao, además de complicaciones para proyectos de piscicultura y ganadería, actividades que constituyen el sustento económico de numerosas familias de la zona. Escuchemos a uno de los moradores del sector.
7: Iniciativas para mejorar nuestros potreros, en este caso, es un espacio que prácticamente estaba inutilizado, que gracias al drenaje que se pudo realizar, hoy podemos, como usted lo mira, pues podemos estar parados aquí y de seguro este va a ser aprovechado ya para el tema de lo que es la ganadería. Teníamos aquí a este nivel, justamente a este nivel, 1 metro le hemos bajado de agua y se está drenando lo de allá, se está deshidratando. Creemos que próximamente vamos a poder aprovechar el terreno de esa parte de allá. Intransitable, inaccesible para el tema de ganadería al menos, y seguía avanzando, porque como la hierba sigue obstaculizando el paso del agua, se iba dañando más el espacio aprovechable para el tema de la ganadería. Hoy ya esto está solucionado y reitero mi agradecimiento a la prefectura por este trabajo. Obviamente, sí, claro, este no es cualquier trabajo, este esfuerzo hay que saberlo aprovechar y eso vamos a hacer. O sea, cada centavo que la prefectura ha invertido acá, vamos a aprovecharlo de la mejor manera.
0: Con la habilitación de los canales de drenaje, los productores señalan que las aguas estancadas comienzan a evacuarse con mayor facilidad, permitiendo la recuperación de áreas que anteriormente permanecían inutilizadas y brindando mejores condiciones para retomar las labores productivas. También fue parte de este recorrido y la verificación de esta obra, su avance, el presidente de Puerto Libre, Carlos Castillo.
8: Decirles que se ha hecho un trabajo en equipo, un trabajo mancomunado con la prefectura y el GA. Se ha logrado aproximadamente unas 12, 15 familias hacer este tipo de drenajes y recuperar muchos terrenos que estaban perdidos. Y eso es digno de agradecer a la ciudadanía también, que también se ha empoderado, también ha hecho sus ningas, ha estado atrás de la maquinaria, coordinando con los operadores, con el jefe de maquinaria, juntamente con los vocales y también con las autoridades de territorio, con el teniente político, con todos, porque este es un trabajo en equipo, conjunto con todos, y hoy vimos la satisfacción de la gente, que está feliz, está contenta porque dice, hoy la prefectura nos está prestando oídos, y eso es bonito porque no estamos mirando banderas políticas, y sino el servicio a la comunidad, y eso es lo que hacemos nosotros aquí desde el GA y desde parte de la prefectura. Y hay muchas familias que están con la esperanza que también se las va a poder ayudar, pero siempre pensamos en la colectividad. Y como nosotros hemos dicho, nosotros somos empleados de la parroquia Puerto Libre y estamos para el servicio. Y hoy está la oportunidad de que el director está aquí, también presentemos nuestra necesidad. Y estuvieron y escucharon y también se dio y se les dijo que se va a hacer una nueva planificación y se pueda ayudar. Aproximadamente son 3 kilómetros aquí de drenajes, pero que hizo una ayuda en el tema ganadero, en el tema piscícola, en el tema de familias que vivían cerca de este pantano, se les secó el patio de la casa, y eso es bonito porque recuperamos también muchos animales que también vivían en este pantano, y hoy están secos, y hoy estamos viendo el trabajo que se hace profesionalmente, planificadamente, y siempre con el soporte técnico.
0: Los beneficiarios coinciden en que la recuperación de estos terrenos permitirá mejorar los rendimientos en los cultivos y generar nuevas oportunidades para las familias dedicadas al trabajo del campo de esta zona del Cantón Gonzalo Pizarro. 6:26 a.m. Nos vamos con noticias en el ámbito nacional. Ministerio del Interior aclara el paradero del cuerpo de alias Cachete, cabecilla de los Águilas. La muerte de Carlos Alberto Villanueva, conocido como el alias El Cachete y señalado por las autoridades como uno de los cabecillas de la organización delictiva Las Águilas, continúa generando persecuciones en el país. El presunto líder criminal fue asesinado la tarde del 17 de junio durante un ataque armado registrado en el Aeropuerto Internacional José Joaquín de Olmedo en Guayaquil, un hecho que provocó alarma entre pasajeros y personal de la terminal aérea. Tras el atentado comenzaron a circular versiones sobre el supuesto extravío del cuerpo del cadáver, debido a que inicialmente no existía información clara sobre el lugar al que había sido trasladado luego de resultar herido. Entre esas especulaciones, el ministro del Interior, John Rembert, salió al paso para aclarar que el cuerpo nunca estuvo desaparecido y que se cumplieron todos los procedimientos legales correspondientes. Según explicó el funcionario, luego del ataque, Suastegui fue movilizado en un vehículo de auxilio hacia varios centros de salud. Posteriormente fue trasladado al Cantón El Triunfo, en la provincia del Guayas, donde se realizaron los trámites legales y forenses respectivos. El ministerio aseguró que existe una autopsia así como informes y resultados que respaldan el procedimiento efectuado antes de la entrega del cuerpo a sus familiares. No obstante, las autoridades no detallaron cuáles fueron los centros médicos que presuntamente no recibieron el herido ni explicaron las razones por las cuales la autopsia se practicó en El Triunfo y no en Guayaquil, donde ocurrió el ataque. Estas interrogantes continúan siendo parte de las investigaciones que se desarrollan alrededor de este caso. El asesino de alias Cachete ha cobrado relevancia, o el asesinato de este conocido como alias Cachete ha sido muy relevante a nivel nacional debido a que era considerado un objetivo de alto interés para los organismos de seguridad. Su muerte se produjo en medio de un escándalo de violencia vinculada a grupos delincuenciales organizadas que operan en distintas provincias del país. 6:29 a.m. Vamos nosotros al espacio publicitario y al retornar esperamos ya tener la presencia también de nuestras invitadas en el espacio de Punto de Giro para hablar sobre la incursión también de un espacio político en el que participe la mujer tanto en la provincia de Sucumbíos como en el ámbito nacional.

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0: Estamos de vuelta a 6:36 en los 105.3 Radio Sucumbíos. Ahora ya estamos con nuestro espacio Punto de Giro. Invitadas que tenemos acá para dialogar sobre la participación de la mujer en la política ecuatoriana y el liderazgo femenino en Sucumbíos. La participación de las mujeres en la política ecuatoriana ha sido el resultado de décadas de luchas por la igualdad de derechos y oportunidades. Aunque la legislación ecuatoriana ha incorporado mecanismos de paridad y alternabilidad para promover una mayor representación femenina, todavía existen desafíos relacionados con la equidad, el acceso a espacios de poder, la violencia política de género, las brechas económicas y los estereotipos sociales. En la provincia de Sucumbíos, mujeres indígenas, afroecuatorianas, mestizas, profesionales, dirigentes barriales, lideresas comunitarias y representantes de organizaciones sociales han asumido roles fundamentales en la construcción de políticas públicas, la defensa de derechos, el desarrollo productivo y la participación ciudadana. Para ello, el día de hoy tenemos acá la presencia de Loli Sevilla como parte también de la sociedad civil, como parte de conocedores también de la historia en sí de acá de la provincia de Sucumbíos. Queremos dar la bienvenida. Buenos días.
1: Viviana, buenos días. Andreita y también acá a mi amiga la ingeniera Moraima. Un saludo a la audiencia de Radio Sucumbíos, a todas las mujeres, hombres y toda la comunidad que nos está escuchando. Siempre para mí es un gusto poder participar y gracias a la invitación, Viviana, y aportar en procesos del pensamiento, desarrollo del pensamiento y mucho más cuando hoy vamos a tratar el tema de la participación política de la mujer, que es uno de los derechos por los cuales he trabajado toda mi vida desde que decidí ser líder juvenil en el colegio. Posteriormente, pues, como concejala del Cantón Lago Agrio, consejera provincial y siempre defendiendo los derechos de las mujeres, porque considero que hemos tenido procesos que han impedido una equitativa participación. En todo caso, vamos a seguir conversando sobre eso, Viviana. Solo pasaba por saludarles a todas y todos.
0: Muy bien, muchísimas gracias. Acá tenemos, como habíamos indicado, a Moraima Zambrano como parte también del Colegio de Ingenieros de Sucumbíos. Bienvenida, buenos días.
2: Sí, muy buenos días a todos y todos los que nos están escuchando a través de este medio de comunicación. Para mí, Vivi, es un gusto también estar aquí compartiendo pensamientos, como dijo Loli. Es muy importante para nosotros como mujeres también poder aportar a la sociedad, a la provincia, de lo poco que sabemos y lo poco que de pronto conocemos. Y es bueno aprender de todas las lideresas que existen en nuestra provincia para así poder formar un grupo sólido y aportar de mejor manera.
0: Ok, muchísimas gracias. Por acá, Andrea Girón, como parte también de la sociedad, de la participación también de la mujer acá en varios aspectos en la provincia de Sucumbíos. Buenos días.
3: Bueno, buenos días, querida Vivi. Muchísimas gracias por la invitación. Como siempre, es un gusto volver a la Radio Sucumbíos y recordar momentos y espacios de comunicación que siempre nos permite mantener a la sociedad informada. Y sobre todo hablar de un tema sumamente importante como lo es la participación de la mujer en la política. Creo que nos da mucho que debatir, mucho que dialogar, y qué mejor que lo podamos compartir junto a Loli y a la compañera Moraima. Muchísimas gracias.
0: Bueno, vamos a iniciar por acá. ¿Cómo se evalúa actualmente desde su punto de vista la participación de las mujeres en la política ecuatoriana y acá en la provincia de Sucumbíos?
1: Bueno, el Ecuador en sí es pionero en Latinoamérica en el tema de la participación política de la mujer, desde que Matilde de Prócer en 1924, si no me equivoco, ejerció por primera vez el derecho al voto. Desde allí abrió camino a las mujeres, porque antes las mujeres estábamos relegadas a cumplir funciones secundarias detrás del hombre. En todo caso, en el Ecuador, igualmente en un proceso de lucha de las organizaciones de mujeres, se ha ido defendiendo el derecho a la participación política, se ha ido incorporando procesos de paridad, de equidad, del 50-50, de la participación hombres y mujeres, ahora también de los jóvenes, y eso ha sido un proceso de las mujeres de lucha muy fuerte. Yo recuerdo en el año 96, cuando tenía apenas 24 años, yo fui la primer concejal de Lago Agrio.
4: En ese sentido, tuve una altísima votación gracias a la confianza de la población. Recuerdo que el alcalde electo logró la mitad de votos de los que yo obtuve como mujer y también como joven. En todo caso, durante todo ese proceso yo me integré a las organizaciones de mujeres políticas a nivel nacional, en este caso las concejalas del Ecuador. Uh-huh. Y recuerdo que no lográbamos completar el mínimo requerido para conformar la Asociación de Mujeres Municipalistas del Ecuador. Tuvimos que incluir alternas para lograr completar las 12 mujeres que nos pedía en ese tiempo la ley para conformar la Asociación de Mujeres.
5: ¿Y esto era a nivel nacional?
4: Esto era a nivel nacional.
5: 12 mujeres.
4: 12 mujeres no lográbamos completar para conformar la Asociación de Mujeres Municipalistas del Ecuador. Con las suplentes logramos, con esfuerzos logramos conseguir. Y desde allí se abrieron muchísimos espacios de defensa de derechos de las mujeres, de la reforma del Código de la Democracia, para exigir la participación. Cuando ya soy consejera provincial, seguido en el periodo, tuve la oportunidad de ser invitada a la AMUME, Asociación de Mujeres Municipalistas del Ecuador, y después de ese trabajo que se hizo, para mí fue una emoción el poder ir a un auditorio lleno de mujeres concejalas.
5: O sea,
4: qué importante
5: fue.
4: Un cambio tremendo. O sea, después de 4 años de lucha de las mujeres municipalistas del Ecuador, junto con las mujeres asambleístas de ese tiempo, de reformas a la ley, de exigir la alternabilidad, de exigir el 50-50, porque fue progresivo el que la ley vaya permitiendo la participación de las mujeres. Entonces, cuando soy consejera, también era una sola consejera en Sucumbíos, pero me voy a la invitación de las concejalas y wow, yo casi lloro de la emoción, de la felicidad de ver cómo en un solo periodo se logró transformar la participación política de las mujeres en todo el Ecuador. Llenar un coliseo súper amplio, súper grande. Recuerdo en ese tiempo me encontré incluso a la doctora Nancy Morocho también, que estaba siendo concejal en ese tiempo de Shushufindi, y para nosotros fue realmente muy emocionante, y cada vez ver que las mujeres van logrando espacios es muy valioso, pero también debemos ser autocríticas, Viviana. Yo creo que la participación política de la mujer sí, hay que defender la participación política de los jóvenes sí, pero debemos prepararnos. Debemos prepararnos y hacer un buen rol. Yo cuestiono mucho la actuación, por ejemplo, del actual Consejo Municipal, donde hay presencia de muchas mujeres, y lamento bastante que no hayan tenido un rol protagónico en defensa de derechos, no solo de las mujeres, sino de toda la población. En todo caso, pues, yo creo que en política hay que tomar dos decisiones. La una es entrar a la política a hacer plata, y la otra es entrar a la política a hacer servicio social. En todo caso, pues, el segundo es bastante difícil, pero en todo caso, para mí en lo personal, es el que más rédito, crecimiento político, social, tenemos oportunidad las mujeres. Porque el ir a alzar la mano y aprobar todo a la autoridad de turno, yo considero que no hacemos ni siquiera bien a la autoridad a la que estamos queriendo ganarnos la voluntad, sino también el hecho de poder ejercer nuestro rol fiscalizador, legislativo, ayuda a esa autoridad y mucho más a la gente, que las obras no estén paralizadas, que los recursos se inviertan adecuadamente, que se vigile que el porcentaje de inversión social se esté ejecutando. En fin, hay un trabajo muy amplio que deben realizar o que deberían realizar las autoridades, en este caso hombres y mujeres de los cuerpos colegiados o de administradores de los GATS, que realmente hay que evaluar bastante, okay. Querida Viviana.
0: Gracias, mi estimada Loli. Por acá, Moraima, ¿consideran que los avances alcanzados son suficientes actualmente a esa lucha que se ha venido dando a nivel de todo el país? ¿O tal vez existe esa deuda histórica todavía con las mujeres?
2: Yo creería que sí. Traigo a colación lo que dice Loli. Nuestro rol como mujeres y como parte de la sociedad es muy importante, ¿no? Y bajo ese sentido, yo creo que nosotros debemos de, como dijo ella, prepararnos para ser fundamentales en el rol que deseamos cumplir a la sociedad y al compromiso que adquirimos al ser parte de ya de la política, porque nosotros nos convertimos en un eje fundamental dentro de las decisiones de las alcaldías, de las juntas parroquiales. Estaba revisando datos históricos y en las juntas parroquiales son pocas las mujeres que han desarrollado roles fundamentales dentro de las mismas. Las prefecturas al menos alcanzan 3 mujeres en todo el país.
0: No.
2: Ni prefectas ni alcaldes. Entonces, yo creo que nuestro cantón y nuestra provincia sí se mereciera que exista este rol protagónico de una mujer que lidere y encabece alguna alcaldía y la prefectura, ¿no?
0: Por ejemplo, allá en Orellana sí hay
2: presencia. En Orellana sí ha habido mujeres alcaldes y prefectas. Entonces, aquí todavía no tenemos ese protagonismo de que una mujer lidere nuestra provincia o nuestro cantón. Debe haber bastante preparación. Todavía tenemos la parte que masculina, que es la que decide, porque tienen mayoría, ¿no?, actualmente en nuestra provincia. Y eso creo que debemos de unirnos todas para poder ya protagonizar un espacio que nos permita también poner nuestro saber y nuestras decisiones también hacia un aporte a la sociedad.
0: Gracias, Moraima. Acá, Andrea. Las leyes de paridad existen actualmente, pero ¿estas realmente han permitido la verdadera inclusión o solamente la representación numérica en un espacio de solamente alternas o cubrir un espacio, no nada más? ¿Cómo está?
3: Bueno, yo primeramente quiero mencionar que me siento muy complacida con compartir este espacio con mujeres que tienen un contenido muy enriquecedor, una experiencia muy, muy relevante y sobre todo un aprendizaje que nos están compartiendo, que es súper importante para nosotros. Bueno, tenemos diferencias de edad y yo creo que esa es la gran satisfacción que uno siente, y a la vez me siento muy agradecida con Dios porque hoy en día estamos en una sociedad que sí, es muy cierto que todavía hay barreras que hay que romper, pero que hemos avanzado muchísimo. Loli lo mencionó hace un momento y comparto mucho el criterio de ambas, porque es verdad, nosotras las mujeres tenemos mucho que entregar, tenemos una capacidad increíble para poder ocupar estos espacios políticos, pero también considero que va más allá de como siempre decimos, una frase muy conocida, no gobernamos el mundo porque no queremos. Creo que va mucho más allá, porque las personas hoy en día queremos ver en espacios públicos, en este tipo de cargos, no solo a hombres y mujeres, queremos ver a personas comprometidas, con capacidad de gestión, que realmente conozcan las necesidades y que se esfuercen por solventar esas necesidades de la sociedad, que para eso las elegimos. Y en el sentido, vamos allá, no nos vayamos muy lejos, la asamblea tiene más, cerca del 44% de participación de mujeres, apenas 66 mujeres ocupan los curules de asambleístas y cuando
0: principales.
3: Principales. Uh-huh. Cuando yo estuve en la asamblea, esto trae mucha experiencia, muchas cosas positivas que nos dan mucho que decir, ¿no?, en la política. Y cómo las mujeres estamos participando en esos espacios. No nos vayamos muy lejos, aquí en la provincia de Sucumbíos solamente un cantón tiene lideresas al frente de una alcaldía. Ajá. Y hoy las reformas al Código de la Democracia nos dicen que debemos participar 50-50, ¿no? Uh-huh. Y esa es una gran oportunidad, creo yo, que las mujeres deberíamos tomar, que estas reformas sirvan y que las podamos utilizar, que nos motivemos a participar, que si bien es cierto hay todavía estas barreras, estos límites, que no ha sido nada fácil trabajarlos, pero que unidas creo que podemos lograrlo, y sobre todo comparto muchísimo la preparación. Hay que estar preparadas para poder enfrentar estos grandes desafíos. Y cuando hablamos de preparación, no solamente hablamos de académica, porque hay mujeres que no tienen una preparación académica, pero nos dan muchísimo que aprender, y ese es el liderazgo que nos han dejado. Mujeres que han dejado una huella imborrable en la provincia de Sucumbíos, y me apego mucho a decirlo, Jenny Cango, Miriam Martínez, son mujeres que realmente han dejado una huella, y ejemplos como Loli, que también nos comenta su historia. Qué difícil debió haber sido poder estar sola en un consejo que solamente habían hombres, y uno como mujer, y alzar esa voz y decir, bueno, yo quiero esta gestión y necesitamos esto. Eso es un debate muy fuerte, y creo que hoy tenemos ya que pelear, seguir peleando esos espacios, y solamente lo podemos hacer con estas herramientas, estar comprometidas, motivadas, sobre todo preparadas en todos los sentidos para poder incursionar esos espacios, porque ya lo hemos demostrado, somos muy capaces. Ahora hay que ir rompiendo estas barreras que tenemos en la sociedad todavía.
0: Andrea, hace momentos escuchaba que me decías que no solamente la preparación profesional, sino también de pronto más conocimientos, experiencia a través de los años. ¿Una líder se hace en el proceso o nace?
3: Yo creo que las lideresas somos todas, y creo que se nace y se puede formar. Se puede formar, por eso comento, la preparación va más allá de una preparación académica, que es muy valiosa, por cierto, pero hay mujeres que tienen un liderazgo innato. Yo he visto a mujeres presidentas de comunidades que se la fajan por su gente y que salen todas las semanas a gestionar, a golpear puertas, y dicen, bueno, es que mi comunidad necesita esto y yo no me voy si no me dan esto. Entonces eso yo creo que es alzar la voz y decir, bueno, las mujeres tienen los bien pantalones bien puestos, o los ovarios bien puestos.

0: Violencia hacia la mujer, violencia política hacia la mujer, el tema económico son factores fundamentales y decisorios para tomar la decisión de participar en una candidatura, por ejemplo, ya principal o de liderazgo cantonal, provincial e incluso nacional. Son determinantes. Por eso yo digo, las mujeres debemos prepararnos no solamente a nivel académico, sino también prepararnos a nivel psicológico para poder enfrentar procesos políticos que son bastante difíciles. Es por eso que mujeres muy valiosas no aceptan ser candidatas, prefieren y deciden ser parte de la familia, conducir los hogares, porque para estar en política se tiene que tener una formación completa, muy claro, no solamente a nivel ideológico, sino a nivel de valores, de principios, porque caso contrario las mujeres somos víctimas o estamos en el foco de la violencia, violencia social y violencia política. Es muy fácil destruir la imagen de una mujer tan solo con un descalificándole su vida personal.
1: Tal vez la sociedad mismo hace que no confíe en el poder o la capacidad de la mujer.
0: No es que no confíe, sino que la sociedad a veces somos bastante hipócritas, porque a los hombres les permitimos algunas cosas que a las mujeres jamás se las perdona. Por ejemplo, si una mujer se divorció, es fatal para la sociedad, pero un hombre puede tener 3, 4, 5 los hogares posibles y no se le cuestiona por eso. En cambio, a la mujer es muy fácil violentarla, denigrarla. Es por eso que ahora incluso la ley permite sancionar por violencia política, y tenemos ya varias experiencias en el país que autoridades han perdido el cargo, como por ejemplo en Orellana, un alcalde fue electo, no pudo ejercer la función de alcalde por violencia política a una mujer, fue destituido y suspendido sus derechos políticos por varios años.
1: Hoy mismo vivimos también el tema que está actualmente pasando en Cuenca.
0: El tema en Cuenca, igualmente hace pocos días el alcalde fue suspendido sus derechos, no podrá participar en la reelección. En fin, han sido medidas drásticas que las mujeres, hemos tenido que en los distintos espacios irlos defendiendo y asumiendo. Pues defender derechos de las mujeres es bastante necesario y muy amplio, porque esas son las condicionantes que la sociedad nos pone. Por lo tanto, pues yo digo, una mujer tiene que formarse, tiene que asumir retos y sobre todo tiene que cultivar valores humanos, valores sociales fundamentales, porque hay una sociedad que le está observando y le observa mucho más que al hombre. Un hombre puede ir a un bar, tomarse unas cervezas o disfrutar con sus amigos y no pasa nada. Una mujer política que encuentre en algún bar ya le dicen que es lo peor del mundo. En todo caso, yo considero que la lucha continúa. La lucha es día a día, la lucha de las mujeres. Espero que se culmine aquí en la provincia de Sucumbíos con más presencia de mujeres líderes en los diferentes aspectos, pero
1: que no solamente llenen un espacio, sino que...
0: Ese es el asunto, Viviana, que no debemos solamente apoyar mujeres para llenar espacios, sino debemos trabajar en perfiles profesionales, en perfiles sociales que permitan ser parte de una gestión exitosa. Por ejemplo, en estos momentos Lago Agrio enfrenta o estamos heredando problemas súper graves, estructurales, en temas de servicios básicos, que ya no deberíamos estar hablando de eso. Ya la Guardia debería tener solución en el tema de servicios básicos. Más de 50 años de actividad petrolera, deberíamos tener funcionando a la perfección todos los sistemas de agua potable, los sistemas de alcantarillado, tanto sanitario cuanto fluvial. Deberíamos estar solo pensando en cómo repotenciar para ampliar las redes de agua o los sistemas de alcantarillado, pero realmente estamos recién pensando en un plan maestro que nos permita generar las soluciones definitivas y con inversiones que son bastante altas. Entonces, en este momento no es cuestión de hombres y de mujeres, en este momento es cuestión de perfiles y capacidades para solucionar los problemas que tiene el Lago Agrio. En ese sentido, también espero que

0: las mujeres se decidan, que sigan luchando por sus derechos y que juntas podamos lograr mejores condiciones de vida para nuestros hijos, para la sociedad que tanto lo necesita, querida Viviana.
1: Mi estimada Morena, gracias, Loli. ¿Por qué es importante la participación de las mujeres en la creación o en el cambio, en la corrección quizás de leyes y la participación política?
0: Yo creo que es importante porque nosotros también tenemos un punto diferente al que tienen los hombres, como decía Andrea. Nosotros tenemos la capacidad de, por ejemplo, un hombre se desenvuelve en su trabajo. Y son pocos los hombres que de pronto ayudan en el tema del hogar. Una mujer se desenvuelve en su trabajo, en el hogar. Y si tiene alguna parte, por ejemplo, incursión en la política, también tiene que hacerlo y formarse y trabajar también por ello. Entonces, son varios roles que nosotros podemos desempeñar, y es importante porque las necesidades que tienen de pronto los hombres no es las que tenemos nosotros como mujeres. Nosotros estamos preocupadas, por ejemplo, por una guardería, porque a nuestros hijos, ¿quién nos tiene cuando nosotros vamos a trabajar? En cambio, la preocupación de ellos es de pronto, no es que no es importante, es muy importante, pero es diferente a la de nosotros. Porque nosotros sí nos preocupamos por cómo están nuestros hijos, por quién se van a quedar con ellos, si en el día a día están bien, si de pronto no se enfermaron. Entonces, ese rol que nosotros como mujer o ese aporte que nosotros podemos hacer es sumamente importante. Y existe, por ejemplo, tanta desigualdad en ese aspecto. Por ejemplo, en la carrera que yo seguí, la ingeniería civil, es muy duro, porque en la ingeniería civil la mayoría del tiempo, o esa carrera era solamente para hombres. Entonces, que una mujer fuera a estudiar ingeniería civil era catalogada como que no puede, como que ese trabajo solamente es para hombres, las mujeres no pueden estar ahí desempeñando ese rol. Entonces, era como bastante fuerte incursionar en esa carrera. Y, por ejemplo, nosotros como ingeniería, en la ingeniería civil, las mujeres se han desarrollado de una manera drástica y con un aporte bastante fundamental dentro de la sociedad.
1: Usted hablaba justamente del estudio de esta carrera. ¿Cuántas mujeres participaban y cuántos hombres dentro de su aula?
0: Por ejemplo, en el tiempo que yo estábamos, eran 38, eran 35 varones y 3 mujeres. Entonces, era bastante fuerte. Entonces, ahora, por ejemplo, actualmente, en cambio, tenemos bastantes mujeres en el Colegio de Ingenieros. Actualmente tenemos alrededor de 35 jóvenes, de los cuales habemos más de 18 que somos mujeres. O sea, uh-huh. ya hace un poco, incluso tuvimos una reunión con presidentes de otras provincias y se sorprendieron. Dice, wow, hay muchas mujeres en Sucumbíos, porque en las otras provincias no lo hay. En cambio, aquí en Sucumbíos hay bastante mujeres ya en el Colegio de Ingenieros. Entonces, para mí es muy grato que la mujer cada día vaya formando este rol que es muy importante para la sociedad, para nuestra política, para nuestras provincias y para todo el país.
1: Muchísimas gracias, Moraiva. 7:02 p.m, nos vamos al espacio publicitario y luego continuamos con esta conversación que es muy importante y sobre todo que sea beneficiosa también para la población y la sociedad de manera general. Nos vamos al espacio publicitario y regresamos enseguida.

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9: 7:07 a.m. Estamos de vuelta en este espacio de Punto de Giro, hoy tratando sobre la participación política de la mujer en Ecuador y en la provincia de Sucumbíos. Nos quedamos con Moraima, ahora le toca a Andrea. ¿Cómo puede fortalecerse actualmente la participación política sabiendo que estamos próximos a unos comicios electorales?
10: Bueno, la participación política de las mujeres ha tenido un gran avance, como lo habíamos mencionado. Sin embargo, hay todavía esas barreras que tenemos que trabajar. Y cuando digo tenemos, hablamos de hombres y de mujeres. Porque las mujeres tenemos muy claro cuáles son esas barreras, los estereotipos, temas culturales, limitan mucho la equidad de género, la participación igualitaria de mujeres en estos espacios. Pero sobre todo, creo que hay que tener también un compromiso de mujeres a mujeres, ¿sí? ¿Por qué? Porque muchas veces las mujeres mismo decidimos por un perfil masculino y no apoyamos a las mujeres. Pero también hay que tener ese análisis crítico, político, de que esa mujer tiene que tener esa capacidad de gestión, ese compromiso para atender esas necesidades. Hoy en día tenemos, como lo decían las compañeras, ya cuando uno crece tenemos que afrontar muchas realidades. Y cuando uno asume el rol del hogar, conoce cuáles son esos pagos económicos que hay que hacer en el hogar, cuáles son esas necesidades que tenemos en casa. Y como ciudadanos y ciudadanas, conocemos más de cerca que hay un tema vial que atender, que hay servicios públicos que debemos tener y que sean de calidad. Y cuando uno asume el rol en el hogar como esposa o esposo, se enfrenta. Yo hoy en día me choqué con una gran realidad porque no conocía antes, digo, sí, sabía de los servicios públicos y de las tasas que hay que cancelar y todo, pero cuando ya uno lo enfrenta como parte del hogar, como esposa del hogar, uno dice, no, pues el tema económico aquí, ¿cómo es la cosa? ¿Dónde son los servicios de calidad que yo debo tener como una ciudadana? Y hay mucho que decir ahí, porque creo que la UAGRIO ahora, precisamente en este aniversario que se viene, 47 años, creo que deberíamos tener una mejor ciudad, con acceso a servicios públicos de calidad, no solo por encima, lo visible, sino realmente bajo un sistema de alcantarillado, de agua potable, de recolección de basura. Créeme que yo lidio mucho con el tema de la basura en mi casa, porque por ahí no pasa todos los días, y sin embargo te lo cobran. Y es ahí donde las familias realmente se chocan con la gran realidad de los temas económicos. Entonces uno, gracias a Dios, tiene cómo cancelar. Dices, bueno, aquí hay que distribuir los rubros económicos, pero ¿qué pasa con las familias que no lo tienen? Y aún así lidiamos con servicios públicos pues que realmente tienen mucho que desear. Más allá de eso, creo que debemos unirnos entre mujeres, apoyarnos mutuamente, dejar un poco las diferencias de que si ella es bonita o ella es fea o ella es preparada o no es preparada. El hecho simplemente de que una compañera esté participando en estos espacios le abre muchas puertas a las demás y nos deja un camino ya hecho por delante. Lo que han hecho nuestras compañeras de lucha de muchísimos años, de décadas atrás, y gracias a ellas hoy tenemos estos derechos de los cuales nosotras gozamos. Y qué cómodo, ¿no? Para nosotros decir, bueno, voy a votar, puedo ir a estudiar, puedo ir a trabajar, puedo comprarme esto y tener esta independencia económica. Y en otros países eso no se da. Un ejemplo, Afganistán, que hoy en día las mujeres perdieron totalmente sus derechos y que ni siquiera pueden conversar entre ellas. Qué difícil es, porque te apuesto que la mayoría de la población son mujeres. Somos mujeres. Aquí en Ecuador también somos la mayoría, somos mujeres. Imagínate que nos choquemos con esa gran realidad de que no podamos ir a estudiar, de que solo podemos estudiar hasta los 9 años. Y nosotras podemos seguir de largo. Entonces, espacios como estos creo que nos deja mucho que aprender. y creo que deberíamos seguir participando, pero más allá de participar, incidir en la toma de decisiones. Sí, está bien participar. Hoy vemos un seno de consejo cantonal que tiene participación de mujeres, pero ¿cuánto de ello se incide en la toma de decisiones que realmente va a beneficiar a la ciudad, al cantón? Y creo que eso hace falta, que podamos tener esa incidencia, gestionar y pelear realmente por esas necesidades que sean atendidas. Porque, como te digo, hoy tal vez estamos en un cargo público, tal vez seamos autoridades, pero mañana vamos a ser ciudadanos y ciudadanas, y nos vamos a enfrentar a los problemas de la vía, al problema del servicio público, al problema de la tasa que hay que cancelar, al problema de que el municipio no nos brinda el servicio que nosotros queramos cuando vamos a sacar una patente. Bueno, en fin, el municipio tiene muchos servicios para la ciudadanía y creo que esos servicios deben ser calidad, porque ese es el ser de esta institución. Y pues motivar a todas las compañeras que sigamos participando, pero que también seamos tomadoras de decisiones.
11: Muy importante lo que usted menciona, Andrea. Loli, a agregarle más información, ¿qué necesitamos como mujeres o qué debemos hacer entre mujeres para de esa manera ganarnos más espacios de participación política?
12: Bueno, yo decía que la lucha todavía sigue siendo grande entre las mujeres. El superar la violencia política contra las mujeres es una, por ejemplo. Para poder superar esta violencia social y política hacia las mujeres, debe haber lo que se llama la solidaridad de género. Debe haber unidad para, si en algún momento pues se ataca a una mujer, todas salir a defender. Sin eso, querer socapar también situaciones que no van. Pero yo creo que debe haber expresarse solidaridad, porque las primeras en hablar mal de otra mujer es una mujer. La más agresiva contra cualquier error de una mujer es otra mujer. Entonces, en ese sentido, debemos trabajar profundamente en esa solidaridad de género. En el también las mujeres poder demostrar que los espacios en los que se logra estar podemos dar resultados y resultados positivos y no caer en el sistema. En el sistema machista, donde pues a la mujer se le convence para otros fines dentro de la administración pública. Si la mujer no llega clara en función de los derechos que va a defender, que son de género, pero sobre todo que son de la gente, que son del pueblo, realmente va a ser una gestión perdida en la institución. Y eso para nosotros nos hace mucho daño para el tema de lograr trabajar con visión de género, con visión de paridad, el tema político. Entonces, si no van a hacer un buen rol, mejor no participen, por favor. Pero si van a entrar a la política, hágalo bien.
11: Ahí sale una brecha, lo que usted mencionaba hace unos segundos atrás, se decía, bueno, si la mujer de pronto no da esto, pues tampoco acá le brindan el espacio. Y eso ha pasado, no solamente en el ámbito político, sino laboral, que muchas mujeres han tenido que doblegarse quizás a los superiores en otros ámbitos, ya no solamente psicológicos, sino personales, físicos, para de esa manera ganarse un puesto de trabajo, ganarse una oportunidad.
12: Pero bueno, eso pasa en hombres y mujeres. La cabeza hueca existe cuando la gente no puede pensar y valorarse. Yo creo que debemos empezar a querernos nosotros mismos, a valorarnos nosotros mismos, a respetarnos nosotros mismos para hacernos respetar. Yo fui concejala jovencita, 24 años. Mi primera violencia política que recibí fue apenas gané las elecciones, porque cuando yo me inscribí en el Consejo Nacional Electoral, la ley de elecciones decía que para ser concejal se necesitaban 25 años. Yo la verdad ni me había enterado. Sin embargo, me inscribí y me aceptaron y gané las elecciones, 24 añitos. Pero cuando ya me iba a posesionar de concejal, salió la violencia política. O sea, les dolió en el alma de que yo le haya superado en doble votación al alcalde de ese tiempo. Les dolió tanto que no querían dejarme posesionar por mi edad, por tener 24 años. Pero como Dios sabe cómo hace las cosas y siempre hay que confiar en Él, la ley municipal decía que para ser concejal se necesitaba 24 años. Y la ley de elecciones ya pasó, regía, podían haberme impugnado la candidatura antes de calificarla, pero cuando ya fui electa funcionaba la ley municipal que decía 24 años. Pero fue la primera violencia política que yo recibí a nivel personal. Y de ahí para adelante fue súper fuerte, mujer joven, frente a políticos de viejos, que me querían incluso en momentos cuando yo defendí proyectos muy de bastante interés para la ciudad. Por ejemplo, pasé 18 años defendiendo lo que es el Parque Turístico Nueva Loja, el Parque Recreativo. Esos eran terrenos que pertenecían a las Fuerzas Armadas. Y que todo el mundo quería hacer proyectos de desarrollo ahí. Y que habían concejales que apoyaban incluso una urbanización militar y que tenían solares asignados los concejales para apoyar ese voto. Pero yo tenía el respaldo del pueblo, de las organizaciones sociales, que íbamos a hacer manifestaciones y que los denunciaba en pleno Consejo Municipal de las pretensiones de lo que querían hacer. Y ahí logramos una resolución que fue muy valiosa para proteger estos terrenos, y cada vez que paso por el parque me genera una emoción terrible, pero eso hizo que hacia mí recibir muchos ataques. Recuerdo un concejal se paró, me gritó, porque era alto, yo era más pequeña y jovencita, ¿no? Y me gritó muy fuerte en plena sesión de consejo donde estaban concejales, alcaldes, y pensó que yo le iba a bajar la mirada, a lo mejor de temor de la violencia física con la que me ejercía. Pero yo, como era pequeñita, cogí no por ser mal educada, pero me paré en la mesa de municipal y también tuve que levantarle la voz y hacerme respetar, porque, o sea, no pueden bajarnos la mirada jamás a una mujer. Nosotros tenemos dignidad, probablemente no tenemos la fuerza física, pero tenemos la fuerza de corazón, la fuerza del alma, del espíritu, que nos hace que podamos enfrentar todo tipo de violencia. Yo considero que hay mucha capacidad en nosotras las mujeres, y mucho más cuando nos asiste la verdad, la razón y la justicia. No hay fuerza más poderosa que eso. Cuando estamos queriendo servir a otro tipo de patrones, no hay fuerza. Pero cuando estamos sirviendo al pueblo, a la verdad y a la justicia, existe mucha fuerza. Yo recuerdo en esos tiempos tenía en contra casi todos los medios de comunicación. A mí me cerraban los espacios para poder hablar y denunciar este tipo de cosas, por ejemplo. O otro tema que en ese tiempo debatíamos, el tema del agua potable. Construían, invertían la primera planta de agua potable y seca, sin pozos. Entonces, cuando nosotros como concejales observábamos, y yo observaba porque tenía el apoyo del Colegio de Ingenieros Civiles en ese tiempo que me asesoraba, porque yo buscaba apoyo, no era experta en el tema, pero yo me iba al Colegio de Ingenieros Civiles, al Colegio de Arquitectos, y les decía qué piensan de los proyectos, que me ayuden a revisar, eran mis asesores gratuitos. Entonces ellos me decían, no, Loli, ¿cómo van a hacer una planta de agua potable seca? Esos pozos no sirven. Y cuando yo emitía mis observaciones fundamentadas técnicamente y todo eso, salían a través de todos los medios a atacarme, a decirme que me oponía a la creación del agua potable, que por mi culpa no había agua potable en Lago Agrio. O sea, es una agresión, es una violencia política bastante fuerte, y mucho más cuando uno es mujer. Yo creo mucho en las capacidades de las mujeres. Realmente considero, como decía Moraima, que tenemos un don que Diosito nos ha dado, que es la sensibilidad de estar cerca de la familia. Eso nos ha permitido que conocer las prioridades. Y para nosotras las mujeres, las madres, las hermanas, lo fundamental para nosotros es el servicio básico. Antes en Lago Agrio nos abastecíamos de agua de los ríos, de los esteros. ¿Y quiénes eran las que iban a cargar en baldes, en canecas y ponerse al hombro el tanque de agua para traer del pozo y llevar a la cocina? Las mujeres.
11: Ahí no importaba quizás que los hombres sean la física, parte física más fuerte.
12: Pero las mujeres estamos cerca de que nos, que debemos tener agua para solucionar toda, administrar toda la casa, toda la familia. Las mujeres necesitamos saber que esas aguas hervidas tienen que ir a algún lugar, porque si van atrás al patio generan contaminación, mosquitos, zancudos, enfermedades. Las mujeres sabemos que si no pasa el recolector de basura, nos toca ir a limpiar la vereda porque los perros han botado, lo han regado todo. Las mujeres sabemos que si no hay luz, no nos funciona la licuadora. Entonces, esa sensibilidad de la mujer es muy valioso en la gestión pública, porque vamos a dar prioridad a eso. Por eso observamos los resultados que de las autoridades hombres. Por ejemplo, en este momento que se cuestiona mucho el tema fiestas, invertimos más de $1,000,000 en una fiesta de una semana. Y no invertimos ese $1,000,000 en repotenciar, por ejemplo, el sistema de agua potable y mejorar la presión del agua potable. Entonces, esas diferencias de visión, que no son solamente ideológicas, sino son de sensibilidad social, es lo que yo valoro en el tema de la participación política de la mujer. Sabemos dar prioridades a las necesidades más urgentes, no a la, a la vanidad o no a la fiesta.
11: Algunas mujeres.
12: Yo creo que la mayoría. Yo considero que he visto mujeres, autoridades que han tenido bastantes errores, pero sí han dado prioridad al tema de los servicios básicos. Lo que sí cuestiono que hay también otras que han elegido no el servicio, sino el beneficio personal, y esa es la diferencia.
11: Gracias, Loli. Nuevamente, acá, Moraima, ¿qué papel marca o cuál es la parte fundamental de la familia para el crecimiento y el liderazgo de una mujer para que marque diferencia después en el futuro?
13: Yo creo que nosotros, como formadoras de nuestros hogares, somos indispensables en la vida de nuestros hijos, para que de esa manera ellos ya se concienticen desde pequeños y crean en que aportar a la sociedad de la mejor manera, con ética, con transparencia, es lo mejor que podemos hacer, ¿no? Pero eso se logra desde el hogar. Como dijo Loli, la formación que nosotros podemos desenvolver o desarrollar en nuestros hijos, en nuestros hogares, es primordial para que ellos también crezcan con ese, con esa mentalidad de que no solamente es realizar algo por beneficio personal, sino que también para poder aportar al desarrollo de nuestras ciudades, de nuestras provincias, de nuestra sociedad en sí. O sea, es bastante primordial, bastante esencial. Y eso lo podemos hacer nosotros desde el ámbito ya personal, ya interno, porque no es lo mismo de pronto que una persona, y existen, ¿no? Hombres, mujeres que se han formado sin padres y que son personas de bien, pero también ese aporte de una familia como tal también es importante para la sociedad. También somos importantes como mujeres, como familia.
11: La formación desde el hogar para de esa manera crear líderes.
13: Exactamente. Y eso lo podemos lograr nosotros como padres. Hay chicos que dicen, por ejemplo, yo me voy a estudiar tal carrera, y el papá le dice, no, es que eso no es para ti. Entonces nosotros como padres también a veces formamos en nuestros hijos algo que ellos no quieren ser. Entonces nosotros, en vez de apoyarles y decirles, no, tú puedes, si eso es lo que tú quieres, fórmate, edúcate, para que tú puedas lograr las metas que tú te has propuesto.
11: En el hogar hemos visto en muchas ocasiones que a veces los niños, varones puntualmente, uh-huh, están llorando, y el papá o la mamá le dicen, no, es que tú no, ¿por qué estás
13: puedes
11: llorando?
13: Puedes llorar porque no eres mujer,
11: eres machista.
13: Sí, exactamente. Existe, uh-huh, bastante ese tema del machismo, de la restricción de los hombres, por no, ellos dicen, por no hacer lo que una mujer hace, como llorar o de pronto sentirse mal porque ellos tienen ese ego machista y ellos no pueden demostrar esa debilidad ante una sociedad o ante una mujer porque eso les hace ver débiles. Entonces, no, o sea, somos iguales, dice la Biblia, nosotros somos iguales, hombres y mujeres, claro que no con la misma fuerza, como decía Loli, los hombres tienen, de hecho, por su naturaleza, son más fuertes que nosotros las mujeres en el tema físico, pero la sensibilidad que nosotros tenemos como seres y como mamás y como mujeres en sí es diferente a la que el hombre siente.
11: Muchísimas gracias. Tenemos 3 minutos, solamente el mensaje final para las mujeres de acá de Sucumbíos y, bueno, para el mundo entero, las mujeres en sí.
10: Bueno, agradecer una vez más este espacio. Creo que la generación de hoy en día de mujeres tenemos ese trabajo de garantizar que ninguna niña pues piensa que existe un lugar a donde no pueda llegar o alguna meta que no pueda lograr. Y ese trabajo lo debemos realizar día tras día, desde casa, en el trabajo, en el estudio, en los diferentes espacios en los que estamos nosotras las mujeres. Creo que debemos seguir derribando esas barreras. Hay mucho todavía que hacer. Agradecemos el resultado de los grandes esfuerzos de las compañeras lideresas que han dejado sus resultados, sus huellas imborrables a través de la historia, y que gracias a ellas hoy gozamos de grandes derechos. Pero creo que es importante seguir derribando esas barreras y que sea únicamente el talento, la preparación y el liderazgo las condiciones que definan cómo y qué ocupar, qué espacios ocupar en los diferentes espacios de la sociedad, ¿no? Valga la redundancia. Pero sí es importante que no se defina porque es hombre o porque es mujer, sino por ese talento, esa preparación y ese liderazgo, que sean esas condiciones las que se evalúen cuando uno va a ocupar un espacio. Y qué mejor que veamos más mujeres participando en la política, en las distintas formas de hacer política, porque hacemos política en la escuela, hacemos política en el hogar, la política se la vive a diario, y creo que eso hay que ir inculcando en las nuevas generaciones, en que debemos involucrarnos para que el día de mañana, cuando sean adultos, no nos enfrentemos a una gran realidad con nuevas cosas y asumamos y reclamemos algo que el día de ayer no estuvimos empapados e incidiendo en la toma de decisiones.
11: Gracias, Andreita. Acá solamente ya el mensaje, como decíamos, tenemos ya medio minuto.
12: Sí, muchas gracias, Viviana. Gracias a las compañeras que hemos compartido hoy panel. Solamente mi mensaje a las mujeres, decirles que la educación es el camino. Que nos formemos profesionalmente, pero sobre todo que cultivemos valores sociales fundamentales para ser buenas ciudadanas. Empecemos siendo primero buenas madres, buenas ciudadanas, y sobre todo, si ya nos decidimos ir a la política, buenas políticas, porque yo sí sueño en una sociedad que progrese, en una sociedad que genere oportunidades para todas y todas, y para eso debemos trabajar muchísimo desde lo cultural, pero sobre todo desde lo humano.
11: Gracias, mi estimada Loli. Solo el mensaje final nada más.
13: Bueno, muchísimas gracias por el espacio, Vivi, gracias a Andreita y gracias a Loli. De verdad que cada día se aprende más, y para mí es muy importante que estos espacios se generen la posibilidad de poder dialogar y poder aprender de cada una de ustedes. A las mujeres que incursionen en este tema de la política, se empoderen y lo hagan de corazón, lo hagan con alma, vida y corazón, como sabemos decir.
11: Gracias. Muchísimas gracias a ustedes por haber asistido a este espacio de Punto de Giro de los días de viernes en Radio Sucumbío 105.3. Ha sido un gusto compartir con ustedes y, como decimos acá, intercambiar también ese conocimiento, ese aprendizaje que día a día debemos seguirlo avanzando. Con esto cerramos, amigos Radio Escuchas, un excelente día para todos ustedes, un excelente fin de semana y también feriado para cada Radio Escucha que estuvo pendiente de la señal. Excelente día.

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10: México se convierte en la primera selección en clasificar a los 16avos del Mundial de Fútbol 2026. Ha logrado 2 triunfos importantes de manera consecutiva. La primera fue contra Sudáfrica 2-0 y luego derrotó a Croacia por la mínima diferencia. A falta de una fecha, ha logrado sumar los 6 puntos y es el líder del Grupo A, lo que le permite estar con tranquilidad ya que consigue el pasaporte a la siguiente etapa a falta de una fecha. El siguiente cotejo del equipo azteca será el próximo miércoles contra la selección de Checa.
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2: Es viernes 19 de junio de 2026. Iniciamos una nueva jornada informativa en Ecuador en Contacto, primera emisión, para presentarles lo que trascendió en el país en las últimas horas. Desde los estudios centrales de la Secretaría Ejecutiva de CORAPE, les damos la cordial bienvenida a este espacio, que llega gracias a la red de medios y radios comunitarias en todo el territorio nacional. Karina Torres está en control de sonido y con ustedes en la locución Rolando Goyes García. Vamos con los titulares. Plataforma Ciudadana exige al CNE la entrega de formularios para la revocatoria de mandato. Ataque armado en el aeropuerto de Guayaquil generó cuestionamientos desde la Asamblea. Concluimos la semana y en el espacio de entrevistas nos acompañará la teniente Sofía Imbaquingo de la Dirección Nacional de Investigación Antidrogas.
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2: Comenzamos con esta nota. Les contamos que integrantes de la plataforma Revoca S denuncian presuntos actos de intimidación. Mientras eso ocurre, también exigen al Consejo Nacional Electoral una respuesta sobre la entrega de los formularios necesarios para iniciar la recolección de firmas y avanzar con el proceso de revocatoria de mandato. Nicole Mendoza tiene los detalles. 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
3: 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Tras realizar un plantón en los exteriores de la UAFE, miembros de la plataforma Revoca S se trasladaron a las instalaciones del Consejo Nacional Electoral para exigir la entrega de formularios con los cuales impulsarán la revocatoria de mandato del presidente Noboa. Washington Andrade, representante de la plataforma, denunció que han transcurrido más de 10 días sin una respuesta administrativa clara.
4: Han transcurrido más de 10 días y a pesar de los cambios que se dieron al interior del CNE, resulta que no los han despachado. ¿Cuál es el siguiente paso? Tienen necesariamente que correr traslado al presidente y a la vicepresidenta de la República con nuestras peticiones fundamentadas que están acompañadas de pruebas.
5: Es decir, que se pongan al día con
4: esto. Para que ellos se pronuncien en el término de 7 días. Con la contestación o sin la contestación de ellos, el CNE y el Pleno tiene 15 días para qué? Para decidir y resolver entregar los formularios.
3: Jorge Cáceres, del Frente de Defensa Petrolero Ecuatoriano, expresó la importancia que tiene esta fase del proceso, especialmente para la recolección de más de 2 millones de firmas.
6: Y los formularios que entrega el CNE, son formularios autorizados por la organización, por el CNE, que los mandará a fabricar seguramente en el Instituto Geográfico Militar. Por lo tanto, esos son los únicos formatos en los cuales recogeremos las firmas. Estará allí el nombre completo, la firma del ciudadano y además la fecha en la que se desarrolla esto. De tal manera que con este formulario pasaremos por todo el país. Ya se han inscrito más de 300 voluntarios en la plataforma Revoca S.
3: La dirigente de la Mujer de la Ecuarunaria, Eliana Champutis, ratificó la participación de la organización a esta iniciativa.
7: Lo que estamos aquí prácticamente es exigiendo que la institución dé una respuesta en su propio orden administrativo y que en el caso de que no haya respuesta por parte del CNE, se entenderá eso como un silencio administrativo. Que nosotros como Ecuarunari hemos decidido apoyar la iniciativa de la plataforma Revoca S, pero también hemos decidido sumarnos a la plataforma plurinacional con otras organizaciones indígenas.
3: Los impulsores de la revocatoria sostienen que el presidente Daniel Noboa ha incumplido varios de los compromisos asumidos en su plan de gobierno. Entre los principales cuestionamientos mencionan la eliminación parcial de los subsidios a los combustibles y las presuntas afectaciones a los derechos laborales. Reportó Nicole Mendoza, CORAPE informa.
2: Y el país se integra. Gracias, Nicole, por el aporte. Este jueves 18 de junio de 2026, el presidente Daniel Noboa, mediante el decreto ejecutivo 424, reconoció la existencia de un conflicto armado interno en nuestro país y señaló que el Estado recibiría cooperación internacional por temas de seguridad, medida que para el asambleísta de la Revolución Ciudadana, Héctor Rodríguez, pone en riesgo los derechos humanos, principalmente por el uso de la represión que se podría dar desde las Fuerzas Armadas extranjeras.
8: El gobierno nacional se alimenta y se sostiene en dos pilares. El primero, el estado de guerra permanente que hace posible la vulneración permanente de derechos humanos y vulneración contra nuestra democracia. Y el segundo, el estado de mentira en el cual nos subsumen a los ecuatorianos, producto de una mala gestión de gobierno que quieren taparla con resoluciones como la que hoy indignamente el Parlamento ecuatoriano ha felicitado al Ejecutivo por un desempeño económico que realmente da vergüenza. Tener al 51% de la población por debajo de la línea de pobreza multidimensional es lo que realmente indigna a los ecuatorianos.
2: El decreto establece que Ecuador recibiría cooperación internacional para fortalecer las acciones de neutralización frente a las amenazas que, según el Ejecutivo, generan, agudizan y sostienen el conflicto armado interno. Esto, cita el legislador Fernando Cedeño, es atentar contra la soberanía ecuatoriana.
9: Es gravísimo porque estarían vulnerando un principio básico que es la soberanía que tiene todo Estado. Esto se inscribe dentro de la doctrina Monroe, la nueva doctrina Monroe en función del nuevo siglo, del siglo XXI. Y eso es lo que está implementando desde el régimen del tropismo en América Latina, en esta parte del hemisferio sur. Por supuesto, esto es a las claras, ellos lo han manifestado. Si ustedes ven una entrevista que estuvo el día martes, el señor Peter Hensen lo comunica realmente suelto de lengua, que el próximo país que iban a intervenir en era en el Ecuador.
2: Dentro de las disposiciones generales, el decreto 424 señala que el presidente de la República concederá indultos, rebajas o conmutación de penas a favor del personal militar, policial y de civiles que participen en acciones destinadas a enfrentar el conflicto armado interno en defensa del Estado. La tarde de este miércoles 17 de junio se conoció por redes sociales de un ataque armado en el aeropuerto de Guayaquil, donde la víctima habría sido Carlos Alberto Suástegui Villanueva, señalado como presunto cabecilla de los Águilas. Los responsables de este deceso, según los partes policiales, dos menores de edad, de 15 y 16 años. Hecho violento que generó cuestionamientos desde la Asamblea Nacional sobre el ingreso y salida del país de un sujeto clasificado por el gobierno y la Policía Nacional como objetivo priorizado de alto valor. Para la legisladora Ana Herrera de la Revolución Ciudadana, el ministro del Interior, John Reinberg, debe comparecer al Pleno y explicar cómo se realiza el seguimiento de estos cabecillas de bandas criminales.
10: Porque al gobierno y a la bancada oficialista no le interesa transparentar estos temas, están más preocupados por seguir atacando posibles candidatos para las elecciones seccionales, pero evidentemente nosotros solicitaremos información oficial y ojalá, porque además creo que es sano incluso para el gobierno que las autoridades, cuando pasan algunos tipos de estas actitudes o de estos hechos, que las autoridades acudan a la Asamblea Nacional a dar información y a rendir cuentas respecto de las acciones que están llevando, sería lo más sano incluso para el propio gobierno.
2: Franklin Samaniego indica que resulta incomprensible cómo un sujeto con antecedentes penales y catalogado como objetivo priorizado pueda viajar con tranquilidad.
11: Mientras se montan shows para poder desvirtuar algunos temas de corrupción, las personas que son requeridas por la justicia siguen caminando como que sin nada en el Ecuador. Esto es grave, es muy difícil. Hay que ver cómo él va a replantear el gobierno una política clara, la inversión de los recursos, pero si no hay inteligencia y contrainteligencia para poder resolver estos temas, vamos a tener a los delincuentes, como pasa hoy, como ha quedado demostrado el día de ayer en Guayaquil, caminando por cualquier lado, poniendo en riesgo la vida de todas las personas.
2: Criterio que lo comparte la asambleísta por Pachacútic, Mariana Yumbay, que agrega que más allá del hecho violento, hay que ver en el contexto que se da cuando se tiene un nuevo estado de excepción decretado y que se ratificó un conflicto armado interno.
12: Ellos creen que declarar estados de excepción es suficiente. No es suficiente. Tiene que fortalecerse, por ejemplo, el control, la seguridad en los aeropuertos, en los puertos, en las fronteras, y resulta que no se hace nada al respecto. Lo máximo que han hecho es dictar los sinnúmeros de decretos declarando estados de excepción, pero no hay un plan integral. En las narices de los ministros entran y salen por los aeropuertos y también 100 puertos, lo cual es terrible.
2: Esto mientras el ministro del Interior este 18 de junio explicó que al momento de ingresar y salir del país, el presunto cabecilla de los Águilas no tenía ningún impedimento legal emitido por un juzgado. Por esa razón, las autoridades no contaban con una medida para bloquear su movilidad. Seguimos ahora con el análisis de la abogada penalista Abigail Sierra sobre la denominada Ley Antimafias. Sierra considera que la propuesta tiene reformas que vulneran derechos constitucionales e incluso internacionales. Nicole Mendoza nos cuenta cuáles son las posibles consecuencias según la experta. Corape informa.
3: Y el país se integra. La reciente ley acogida por la Comisión de Seguridad de la Asamblea Nacional, denominada Ley Antimafias, empieza a generar ciertos cuestionamientos sobre los cambios que propone a varios cuerpos normativos. La abogada penalista Abigail Sierra expresó su preocupación sobre la legalidad que se plantea respecto a un aumento de penas ante el delito de delincuencia organizada estipulado en el Código Integral Penal.
13: En esta Ley Antimafias lo que quieren hacer es quitarle como un requisito y tipificar como tal la pertenencia funcional. Es decir, que ahora, si es que, por ejemplo, probatoriamente se lograra demostrar, una persona que aparentemente presente una pertenencia se le puede vincular a una organización y se le puede condenar. Esta propuesta de ley nos indica que puede ser entre 22 a 26 años y hasta 30 a los cabecillas. Ahora, y me llama la atención porque dice se preste facilidades con estructuras y básicamente te da un detalle: casas, galpones, bodegas, vehículos. Entonces vamos nuevamente a lo que yo te mencionaba, que entramos a la línea fina de que cómo vamos a saber que esta persona tiene este sentido de pertenencia y preste la facilidad. Es decir, yo pertenezco a la banda, tengo mi carro y entonces yo cojo y te facilito y te lo presto para que tú cometas un delito.
3: Otro aspecto que llama la atención es el artículo 369.3 sobre el uso o puesta a disposición de infraestructura para organizaciones delictivas.
13: Condenar a las personas que presten facilidades, ese prestar facilidades está muy abierto, muy amplio, y entonces se debería delimitar y se debería establecer de manera correcta para que obviamente no entremos en ilegalidades.
3: Asimismo, alertó que existen modificaciones respecto al reclutamiento de personas con fines delictivos y sobre la prisión preventiva que podrían generar a futuro posibles demandas para el Estado.
13: De acuerdo a esta ley va a ser la norma, es decir, todas las personas van a tener prisión preventiva y eso no es correcto. Porque entonces, ¿qué pasa si es que después de la investigación resulta que esta persona no era culpable? Prácticamente pagó una pena anticipada, porque estuvo detenida todo ese tiempo sin que haya tenido una responsabilidad como tal, y entonces estamos incurriendo en ilegalidades.
3: La penalista hizo un llamado de atención a la Comisión de Seguridad de la Asamblea Nacional, donde se tramita este proyecto de ley, para que se incorporen observaciones no solo de las autoridades, sino también de la academia y de especialistas en la materia. Según señaló, este aporte resulta fundamental para prevenir posibles vulneraciones de derechos y garantías constitucionales. Reportó Nicole Mendoza, Corape informa.
2: Y el país se integra. Gracias, Nicole, por el aporte. Gracias por seguir junto a nosotros. Elba Luzardo conversó con la teniente Sofía Imbaquingo de la Dirección Nacional de Investigación.

0: Saludamos de inmediato, teniente, qué gusto tenerla en este espacio. Buen día, bienvenida.
1: ¿Cómo está? Buenos días. Muchísimas gracias por brindarnos este espacio tan importante. Primero reciban un saludo de mi comandante general, del señor general director de investigaciones, del señor director nacional de investigación antidrogas. Para mí es un gusto estar en este espacio, representación de la Dirección Nacional de Investigación Antidrogas, presentando, ¿no?, esta bonita campaña, el festival atlético Yo Vivo Sin Drogas, Tú Decides, que como usted bien lo dijo, es un festival que busca que jóvenes, niños, adultos de todas las edades nos acompañen y encuentren en el deporte un espacio de sano esparcimiento.
0: Gracias por estar junto a nosotros. Y tenientes, antes de pasar a hablar de este festival que va a ser a nivel nacional y en simultáneo con otros países, un poco tener su lectura de que nos comparta cuál es el panorama actual del consumo y tráfico de drogas en Ecuador. ¿Cuáles son hoy esos principales retos que ustedes enfrentan como Policía Nacional?
1: Claro que sí. Así como la tecnología va avanzando, la delincuencia también va avanzando. Sin embargo, nosotros no nos vamos quedando atrás, también vamos actualizándonos en conocimientos, en herramientas para poder frenar este flagelo que nos está afectando de gran manera. En la actualidad, nosotros estamos muy enfocados, como usted bien lo dijo, ya en el tema prevención, que es lo primordial, ¿no? Si prevenimos, podemos evitar que siga el consumo. Tenemos campañas, empezamos en las escuelitas, en los colegios, nosotros brindamos charlas de la importancia que es, ¿no?, evitar el consumo de estas sustancias catalogadas sujetas a fiscalización.
0: Estas acciones a las que usted hace referencia son charlas que se replican a nivel nacional y quizás con qué más potencia en ciertas zonas del país.
1: Claro que sí, estas charlas se replican a nivel nacional. Nuestra Dirección Nacional de Investigación Antidrogas tiene un departamento especializado en este tema, se replica en todas las provincias de nuestro país y se hacen de manera simultánea y muy frecuentes, enfocándonos principalmente en los adolescentes y niños que son los más vulnerables a caer en esta situación.
0: Y precisamente este tema de involucrar a niños, adolescentes y familias, ¿qué tan importante es para ustedes como policía involucrarlos a todos en un trabajo comunitario, en actividades preventivas? ¿Y cómo también está un poco la participación por parte de ellos, precisamente de niños, adolescentes y familias, para en conjunto formar parte de estas actividades para reducir el riesgo de consumo de drogas?
1: Es muy importante tener la participación porque la familia es el núcleo como tal de la sociedad. Si nosotros involucramos a todos los actores de la familia, podemos generar una mejor prevención. Es muy importante ya que de esta manera no solo los niños están informados o solo los adolescentes, sino también sus padres, sus hermanos, tíos, primos. Y enfocándonos en la familia fue que empezamos con la iniciativa de este festival que ya lleva 16 años.
0: Así es, y este año es una nueva edición del Festival Atlético Yo Vivo Sin Drogas. Un poco que nos cuente cómo han sido las ediciones anteriores y qué cambia para esta edición de este 2026.
1: Claro que sí, les comento, ya como ya les indiqué, llevamos 16 años ya con este festival. Es importante recalcar que en ningún año hemos omitido este festival, para que las personas no se pierdan de este espacio, que es un espacio muy bonito, una iniciativa que ha sido muy apoyada no solo aquí a nivel nacional, sino internacional. Esta es la 18ª edición internacional. Este año nos colaboran 5 países, nos acompaña Panamá, Paraguay, Perú, Venezuela y Guatemala, que van a unirse al festival de manera simultánea el domingo 21 de junio a las 7 de la mañana en cada uno de sus países. Es importante también recalcar que este es un festival inclusivo, donde pueden ir de todas las edades, pueden ir las familias, pueden ir un grupo de amigos, grupo de amigos de trabajo, inclusive pueden correr como con sus mascotas. Este año también hemos hecho el acercamiento con la Federación de Sordos, ellos nos van a acompañar, van a llevar un pelotón identificándose ellos también.
0: Ha mencionado que tienen también este apoyo internacional, ha dado a conocer algunos países como Venezuela, Guatemala y otros que se me escapa en este momento el nombre, pero ¿estos países siempre han apoyado este festival y por qué precisamente se los escoge a ellos o por qué la unión con ellos?
1: Claro que sí, Latinoamérica está muy unida en luchar contra este flagelo del consumo de drogas. Todos los años nosotros hacemos la invitación a los países de Latinoamérica y todos los años se van sumando diferentes países a esta noble causa, ya que lo ven ellos también como un buen objetivo y algo muy importante que no une solo personas del mismo país, sino nos une a todos. Por eso mismo nosotros el día de la competencia, como es de manera simultánea, también vamos a transmitir las imágenes de los otros países para que

0: ustedes puedan ver cómo podemos generar unión entre todos nosotros, entre todas las naciones.
1: Y este año quizás han tenido más participación, unión en este evento por parte de países internacionales, o quizás existió anteriormente alguna edición en donde fueron muchos más.
0: Hemos manejado un número similar de países. El año pasado tuvimos 7, este año tenemos 5. No es que exista menos apoyo de los otros países, sino al contrario, muchas veces por temas también operativos de los otros países es que no ha sido posible. Pero sí, sí tenemos gran acogida en todos los países y felicito también a esta noble iniciativa.
1: Este día del evento, a más de la carrera, va a haber stands, va a haber mensajes, alguna otra actividad de las que van a poder participar quizás personas que no van a correr.
0: Claro que sí, al ser un festival inclusivo, entendamos que no es netamente una carrera, ustedes pueden ir a caminar, en bicicleta, en patines, correr, trotar. La idea es que se diviertan, que tengan un espacio de esparcimiento. Tenemos la premiación, tenemos 7 categorías inclusivas: primer hombre, primera mujer, primera persona con capacidades diferentes, el participante más longevo, la familia más numerosa, el mejor mensaje de prevención. Ustedes pueden ir con sus pancartas, con mensajes de prevención, y también el mejor disfraz, tanto para personas como para sus mascotas. Además, tenemos muchas sorpresas. Aquí en Quito vamos a tener las bandas de la Policía Nacional animando en todo este trayecto, también en las otras provincias. Vamos a tener bailoterapia también para que las personas se puedan sumar una vez que haya culminado la carrera. Aquí en Quito, en la avenida Amazonas y Japón, se va a encontrar una tarima donde van a poder encontrar bailoterapia. La idea es que, aunque no estén inscritos, ustedes pueden acercarse, pueden participar del festival, pueden participar como tal de los 5 kilómetros, pueden participar en la bailoterapia sin ningún problema.
1: Y hablando precisamente de estos mensajes de prevención a los que usted ha hecho referencia, que las personas participantes que necesitan correr o simplemente asistir al evento en alguna de las otras actividades pueden llevar, ¿cuál es este mensaje de prevención más fuerte? Si bien es cierto, es uno general de yo vivo sin drogas, este mensaje de prevención, pero ¿cuáles son esos otros lineamientos que ustedes van a enviar a lo largo de este evento?
0: Le comento, el mensaje principal de nuestro festival es yo vivo sin drogas, tú decides. Porque aquí quien decide seguir un buen camino somos nosotros mismos. Cualquier mensaje que se alinee a esta temática de decir no a las drogas está bienvenido para nosotros y pueden llevarlo inscrito en sus pancartas.
1: Y un poco también que nos cuenten las ediciones anteriores, ¿cómo ha sido la aceptación de las personas?
0: Sí, hemos tenido una muy buena aceptación alrededor y en todos los años se ha mantenido de 80 a 100 mil participantes a nivel nacional. Es muy bonito ver el apoyo de la gente y el apoyo a esta iniciativa, ¿no? Porque es un número muy grande que hemos alcanzado todos los años.
1: Y también, ¿cuál es el mensaje que ustedes envían precisamente desde la Dirección Antidrogas sobre el trabajo que han venido realizando durante todo este tiempo, la colaboración que también debería tener la ciudadanía precisamente para trabajar de manera articulada con ustedes, la comunidad?
0: Claro que sí, el mensaje que nosotros le tenemos para toda la comunidad primero es agradecerles por acercarse a nosotros, por buscar en este espacio también un espacio sano para ustedes. Nosotros como Dirección Antidrogas queremos que nos vean a nosotros más cercanos a ustedes, más cercanos a la ciudadanía, que vean en el policía no solo una autoridad que prohíbe o niega, sino que vean en nosotros un amigo que está para servir y proteger, como dice nuestro lema.
1: En entrevista para los medios comunitarios de Corape, amigos y amigas, con la teniente Sofía Imbaquingo. Ella es de la Policía Nacional, precisamente de la unidad de la Dirección Antidrogas. Nos está contando un poco acerca del Festival Atlético Yo Vivo Sin Drogas, Tú Decides, que se va a desarrollar este fin de semana a nivel nacional y que también va a tener una parte simultánea con otros países como Venezuela y Guatemala, como ella lo ha mencionado. Y ya también para ir entrando a los minutos finales de la entrevista, que nos cuente brevemente a más de este evento que se va a realizar este año, como usted ha indicado, se ha venido realizando con anterioridad. ¿Cuáles son esas otras iniciativas en las que están trabajando ya en lo largo de este 2026 para continuar llevando ese mensaje de prevención a la sociedad?
0: Claro que sí, como le comentaba, durante todo el año se tiene una planificación, tenemos un departamento especializado en prevención. Este departamento se encarga de dar charlas en unidades educativas, enfocándonos a nuestros niños y a nuestros jóvenes para que no caigan en este flagelo. Estas charlas se hacen de manera periódica, se hacen igual a nivel nacional para que todos puedan tener acceso a esta información. Y pues de esta manera enviar un mensaje de prevención antidrogas a nuestra población más vulnerable en caer en este terrible flagelo que son los niños y los adolescentes.
1: Y ahora sí, ya como mensaje final también para despedirnos, ese mensaje nuevamente para la audiencia que sea parte de esta iniciativa. Usted ha mencionado que se va a replicar en cada provincia, pero quizás si nos dice, por ejemplo, en este momento que nos están escuchando en la Amazonía, en otras zonas de la sierra, ¿en qué puntos exactamente del país? Y nos menciona ciudades para que la gente asista.
0: Claro que sí, les comento. Por lo general, le vamos a realizar en todas las capitales de las provincias. Únicamente en Ibarra se va a realizar en el Cantón Antonio Ante, en Guaya se va a realizar en Guayaquil, en Manabí, en Puerto Viejo, en cada una de las capitales de las provincias. Están todos invitados. El día sábado pueden retirar sus camisetas con su captura de pantalla de la inscripción, más 40 botellas reciclables, que lo que buscamos también con esto es aportar al cuidado del medio ambiente. Y como tal, les esperamos el día domingo 21 de junio a partir de las 7 de la mañana para que nos puedan acompañar en este bonito festival. Todas las rutas, todos los puntos de entrega de camisetas, ustedes lo pueden encontrar en nuestra página web de la policía, repito, www.policia.gov.es.
1: En Vaquingo, y como última pregunta que se me estaba pasando un poco, ¿cómo va a ser también el despliegue policial? ¿Cuántos oficiales se tiene previsto que precisamente estén desplegados a nivel nacional durante este evento para garantizar la seguridad?
0: Claro que sí, nosotros cumplimos con todos los permisos que nos da municipio en cada una de las provincias, en cada una de las ciudades. Entonces es diferente el número de acuerdo al recorrido, ¿no?, que existe en cada una de estas provincias, pero ya está todo organizado, todo listo, todo coordinado. Se va a contar con personal policial del eje preventivo para que esté alrededor de todo el evento, cuidando a nuestra ciudadanía. También vamos a tener personal de la Dirección Antinarcóticos que va a estar ahí concentrada. Está todo listo y desplegado para que ustedes puedan disfrutar de este espacio sin tener ningún problema con su seguridad.
1: Perfecto, muchísimas gracias por acompañarnos en esta mañana y contarnos un poco más de los detalles de esta iniciativa. Gracias por estar junto a nosotros.
0: Muchas gracias a ustedes.
1: Gracias, y gracias también a ustedes, amigos y amigas, por estar pendientes de la entrevista del día a través de los medios comunitarios de Corape. Un abrazo.
2: Minutos finales de Ecuador en Contacto, con el cual estamos concluyendo esta semana laboral. 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El lunes volvemos con más. Un fuerte abrazo.
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10: A continuación, las novedades del Mundial de Fútbol 2026.
11: México se convierte en la primera selección en clasificar a los 16avos del Mundial de Fútbol 2026. Ha logrado dos triunfos importantes de manera consecutiva. La primera fue contra Sudáfrica 2-0 y luego derrotó a Croacia por la mínima diferencia. A falta de una fecha, ha logrado sumar los 6 puntos y es el líder del Grupo A, lo que le permite estar con tranquilidad ya que consigue el pasaporte a la siguiente etapa a falta de una fecha. El siguiente cotejo del equipo azteca será el próximo miércoles contra la selección de Checa.
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6: Es la hora 10:18.
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3: Es la hora 10:39 minutos.
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0: Muchas gracias.
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5: Es la hora 11:04.
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1: Es la hora 11:28 minutos.
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1: Es la hora 11:54 minutos.
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5: Es la hora 12:19.

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2: México se convierte en la primera selección en clasificar a los 16avos del Mundial de Fútbol 2026. Ha logrado dos triunfos importantes de manera consecutiva. La primera fue contra Sudáfrica 2-0 y luego derrotó a Croacia por la mínima diferencia. A falta de una fecha, ha logrado sumar los 6 puntos y es el líder del Grupo A, lo que le permite estar con tranquilidad ya que consigue el pasaporte a la siguiente etapa a falta de una fecha. El siguiente cotejo del equipo azteca será el próximo miércoles contra la selección de Checa.
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1: ¿Qué tal amigos? Cordiales saludos, buenas tardes, qué gusto estar con ustedes. Gracias por acompañarnos este día viernes 19 de junio del 2026, a la sintonía que nos prestan en Puerto El Carmen, en Putumayo a través de los 100.5, en el resto de la provincia a través de los 105.3, nos sintonizan al sur de Colombia y a través de la aplicación de Tuning Radio, pues nos pueden escuchar en el país y en el mundo. Bienvenidos a nombre de Nazario Silva en los controles, quien les habla, Milton Hernán Navarrete en la conducción de la programación deportiva, Contacto Deportivo. Precisamente tenemos algunas novedades para compartir con todos ustedes. Estamos de fiestas a propósito en Lago Agrio, así es que un saludo a nuestro querido Cantón Lago Agrio, 47 años de cantonización, ¿eh? 47 años de cantonización. Hoy será la elección de la reina, mañana el desfile en honor a estos 47 años. Estaremos con la cobertura de Radio Sucumbíos a propósito, con Milton Moreno, Viviana Chica y quien les habla. Y también la sesión solemne, ¿no? Y por la tarde habrá baile para que todos disfruten o disfrutemos de este aniversario importante. A quienes nos visitan, bienvenidos. Disfruten de la calidez de la gente que tenemos acá en Nueva Loja, en el cantón y toda la provincia de Sucumbíos. Mañana se da el torneo provincial, ¿cuál es? El segundo a nivel de Sucumbíos. Esto en el básquetbol, en la Master 40, antes ya se le hizo en masculino, en senior. Y este torneo se va a dar mañana en una sola programación, ¿qué les parece? Tres equipos, un torneo provincial, qué pobre participación, ¿eh? Qué desinterés en la mayoría de ligas y cantones por esta categoría y por esta disciplina. Tan solo tres equipos, uno de Lago Agrio y dos de Chuchufindi, son los equipos que van a participar en este torneo, y será anfitrión Chuchufindi. Mañana desde las 16 horas se viene esta programación donde participan Clínica Kennedy y Juven, son de Chuchufindi, de la Liga Deportiva Oriol del mismo nombre, Liga Deportiva Oriol de Chuchufindi, que estará presente para tratar de llegar con uno de los clubes al título y representar a la provincia. Torneo que se viene luego en Imbabura, en Atuntaqui, y también está Caribe, ¿no?, de acá de Lago Agrio. Tres equipos para un torneo provincial. Así están las cosas, no hay mucho interés. En lo que tiene que ver al Mundial, que es de lo que todos hablamos en estos días, México, qué bien, clasifica a falta de una fecha, clasifica ya para los 16avos. Ayer con gol de Borja, partido sumamente difícil, duro, frente a Corea, lograron imponerse, ¿no? Con gol de Borja, con la mínima diferencia, al minuto 50 vino esta conquista, falla del portero de el conjunto de Corea, pero todo cuenta, gol es gol, y eso le sirvió para clasificar a falta de una fecha. Con 3 puntos le sigue el conjunto de Corea. Vamos a ver qué sucede. La última presentación será contra República de Checa el próximo día miércoles para el conjunto anfitrión, que festejó y cantando "Yo soy el rey", o "Soy el rey", ¿no?, o "Sigo siendo el rey". Por tercera vez en un mundial en México, y hasta el momento lo está aprovechando de muy buena manera. Excelente, ¿eh? En relación a esto estaremos escuchando qué manifiesta el técnico Jaime Aguirre. Contundentes declaraciones, por ahí cuestionado por unos aficionados, y ahora ya habló, y eso, pues la verdad, todo el mundo tiene derecho a decir lo que piensa con respeto, con altura y nada más. Así es que también estaremos escuchando a Miguel Saltos, presidente de la Liga Deportiva Barrial de Xuxufindi, hablando del torneo de básquetbol, que son sede precisamente allá y esperan aprovechar la localía, y esperemos que todo salga bien y que el representante sea el mejor representante de nuestra provincia en lo que tiene que ver al básquetbol en la Master 40. Una pausa, amigos, y volvemos ya con la entrevista a nuestro amigo don Miguel Saltos, presidente de la Liga Deportiva Barrial de Xuxufindi.
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0: Continuamos en la audición deportiva. Este día viernes, contentos, ¿eh?, festejando a Lago Agrio en sus 47 años de cantonización. Pero igual seguimos con información deportiva. Vamos a hablar del básquetbol de la Master 40. Esto del básquetbol masculino a nivel de la provincia, donde tres equipos de dos cantones hoy estarán buscando el título de acá de Sucumbíos para luego representar a la provincia en el torneo a nivel nacional. Clínica Kennedy y Juven son equipos que pertenecen y son filiales de la Liga Deportiva Barrial de Shushufindi. Tenemos en línea telefónica al presidente de la misma, se trata de Miguel Saltos, siempre presto para la información deportiva para nuestros oyentes a través de Radio Sucumbíos. Qué gusto, Miguel, saludarle, disculpe la molestia y gracias por su valioso tiempo. Además de participar en este torneo a nivel de la provincia, pues son anfitriones, esto no sé hasta qué punto sea una ventaja aprovechar la localía, pero lo importante es de que la participación de ustedes va, ¿no?, a través de Clínica Kennedy y Juven, equipos filiales de la liga que usted preside. Bienvenido.
6: Buenas tardes, Milton, y a la audiencia de Sucumbíos, de La Guagre, de Chuyufindi y de los demás cantones, ¿no? Como usted sabe, esto fue una lucha que emprendimos porque no nos tomaban en cuenta en el campeonato más de 40, porque un día nos pasamos de no incluir el equipo, ¿no?, los equipos, pero llegamos a un consenso con el presidente y el directorio y la presidenta de nuestro cantón, la licenciada Catiana, que también nos ayudó, y pudimos participar en inscribirlo en el colegio técnico. Y ahora, como esta disciplina no tenía sede, y nosotros tomamos la sede, como Chuyufindi tomó la sede, y el día sábado vamos a estar nosotros realizando el campeonato y realizando la premiación. Esa premiación la buscamos, la conseguimos, nos ayudó la alcaldía por medio de la presidenta del Festival de Bacho, licenciada Catiana González, y vamos a premiar, vamos a hacer campeonato y vamos a premiar, y que sean las cosas como son, ¿sí? Ajá. Por su ley, quien hizo campeonato participe, y si pierde, pierdo, y si gano, y si voy a Nacional, voy a Nacional, pero no hay el gusto que participé en la Interliga Provincial.
0: Así es interesante recordar cosas que hacen daño al deporte. Por ejemplo, en la administración anterior permitieron participar a ligas que se desafiliaron o que no estaban alineados al reglamento de Fedelivas. Ahora era injusto que ustedes queden fuera, porque si bien es cierto se cometió un error, fue de tardía inscripción, nada más, no es que se dio por documentos alterados, ninguna situación. Así es que Miguel, muy bien por esa gestión que realizaron para que los equipos participen. ¿Qué es lo que ustedes, además de la premiación, tienen que afrontar como sede?
6: Nosotros ponemos el local, que es el Coliseo Siona, la mesa de control, conseguimos los árbitros de aquí porque cada club paga su arbitraje, la premiación, que es trofeo y medalla, ¿no? Y todo lo que es planificación, estadía, planificación y la corta llegada del equipo de la Guagro, que es el equipo que viene de visitantes. Ahí los equipos aquí son locales.
0: Uh-huh. Oiga, no hay mucho interés por esta disciplina en el resto de cantones, ni en todas las ligas, ni en Shushufindi, ni acá, ni en Lago Agrio. Apenas 3 equipos en un torneo provincial deja mucho que desear también, Miguel.
6: Sí, nosotros como Shushufindi íbamos a ir los 4 equipos, pero dijimos, ¿para qué vamos a ir 4 equipos? Mejor vamos 2, nos reforzamos bien y hacemos una buena participación. Entonces nosotros sí teníamos los 4 equipos para participar en este campeonato, que era Pink Floyd y Pueblo, los dos equipos que se quedaron para reforzar los dos equipos de Juven y Clínica Genio, ¿no? Y como usted dice, ¿no? Pero nace desde la parte principal, ¿no? Mire, el Aguagre no hizo campeonato. No hizo campeonato, Milton. Y mire, viene un delegado como Master 40. Entonces, lo que pasa es que no le estamos dando la seriedad del caso a los campeonatos, especialmente de baloncesto. Mira, si hace un campeonato interliga de fútbol, participan aquí en Shushufindi 40 equipos. Si hace un campeonato interliga de mujeres, que la otra semana es aquí, también participan 30 equipos. Pero en baloncesto participan pocos equipos, en lo que se refiere a Shushufindi y especialmente la Guadro, que nos dobla en población.
0: Uh-huh. Bueno, un torneo sumamente corto para ser de una provincia. En todo caso, los equipos que vayan a participar, pues desearles éxitos, y como usted dijo, ¿no?, en la cancha el que gane pues será el representante de Sucumbíos, y hay que apoyarlo ya sea del Aguario, ya sea de Shushufindi.
6: Vea, nosotros vamos abiertos y nosotros apoyamos al que gane, ¿sí? Al que gane, sea del agua de Shushufindi, estamos apoyando, porque las cosas se las han hecho bien. No se las hacen sobre la mesa, tapado la mesa, no, se la ha hecho al público, y él conoce todo el mundo que el campeonato se dio y salió un representante que va a representar a la provincia en Ibarra, en Atuntal, que parece que el campeonato.
0: Sí, señor.
6: Y estamos gustosos porque se hizo el campeonato.
0: Uh-huh. Miguel, ¿a qué hora empieza la jornada?
6: Yo creo que a 3 de la tarde estamos empezando la jornada, son 3 partidos que van a ver y ahí sale el campeón para la premiación. Y si la Guardia no queda, se traslada a su ciudad con el triunfo, y si Chubín no queda, bienvenido sea, ¿no?
0: Perfecto.
6: Pero las cosas se dan como manda la ley.
0: Perfecto, Miguel, quiero agradecerle, que les vaya súper bien. No comprometo estar allá porque se nos cruza horarios, usted entenderá, con la participación de la selección ecuatoriana, de la cual también informamos. Así es que éxito, ¿eh?
6: No, gracias, Milton, por tomarnos en cuenta, y siempre estamos abiertos para nosotros cualquier información, porque así se difunde y se da a conocer el deporte barrial en toda la provincia, ¿no? Y especialmente en el cantón Shushufindi, que nosotros representamos y pertenecemos.
0: Muchas gracias a Miguel Saltos, presidente de la Liga Deportiva Barrial Shushufindi, en el cantón y en la ciudad del mismo nombre, hablando del campeonato nacional de provincial de básquetbol masculino Master 40, que se da el día de mañana. Nosotros vamos a ir una pausa y luego vamos a hablar de el Mundial. México clasifica ya con sobra de merecimientos, a falta de una fecha, a los 16avos. Qué bien. Canadá también está prácticamente en la segunda etapa, no sabemos la ubicación todavía. 2 partidos, 4 puntos, un formidable gol de diferencia de +6, merced a la goleada contra Qatar. Ya volvemos para escuchar al técnico mexicano y hablar algunas de estadísticas y resultados del Mundial 2026 a través de Radio Sucumbíos.
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0: Continuamos en la audición y es hora de escuchar también qué dice Jorge Aguirre. Es un técnico que ahora, por lo pronto, ya está. Y yo pienso que se va a llevar el primer lugar. Muy complicado que lo bajen de ahí. Y está esperando primero el cotejo que se viene contra la República Checa para recién terminar la primera fase. Bien podría sumar 9 puntos y esperar al siguiente rival, que sería un tercer mejor ubicado. Siempre hay ventaja terminar primero, ¿no?, en el grupo. Así es que escuchemos qué manifiesta, algunas inquietudes. Lo importante es que se ganó y México firme. Igual Canadá también, para mí, ya está en la siguiente fase luego de la goleada ante Qatar. Y con ello, pues, esperar o primero o segundo, pienso yo, en ese orden de clasificación en el grupo. Así es que escuchemos qué manifiesta Jorge Aguirre, técnico, Javier Aguirre, técnico del conjunto mexicano.
6: Ansiedad. Y hoy estuvimos mucho más pacientes, no pasivos, pacientes. Fue algo muy duro, tácticamente, que como que no le el error, le iba a hacer el partido, pero lamentablemente de ellos, yo pasé una ataque con el lado B, le saca una a Raúl también, y Tara también tuvo la única que tuvo en Corea, creo que fue un partido muy táctico, muy difícil de digerir para la visión que tuvo y con los partidos. Felicidades y agradecimiento a la función de Jalisco, que nos ha tratado de que nos desplegamos de manera fantástica. Yo se notó el calor de la gente, el emoción que se da en México, una institución. Recordamos aquí los dos con Corea hace no mucho y bueno, intentamos cuando estuviéramos sin la pelota tener esa paciencia y final. Equivocaban porque no encontraban espacio, no saltaban, estuvimos agrupados y eso habla de un equipo que tiene el marcador a favor y que bueno, sabe cómo manejar los tiempos, pero hoy día no, ya no lo tuve otra cosa. Hablamos mucho de eso, créeme, hablamos mucho, corregimos muchas cosas, no hicimos un par de espectaculares, objetivo práctico. Sabe de los futbolistas, a veces seleccionables en equipo. Cuando el rival ha sido mejor, lo he reconocido. Cuando me he equivocado en el planteamiento, lo he reconocido. Y eso me ha ayudado a tener la conciencia tranquila. Ustedes son los que valoran, son los que califican, los que ponen etiquetas para los entrenadores. Yo, por lo menos, puedo decirte con mucho orgullo, además, que cumplo 30 años como entrenador. Me han echado de equipos. En España me echaron dos equipos. Me echó Egipto, me echó Japón, me echó Monterrey. Y he aprendido de esos errores que he cometido de llevarme a seguirlos a recibir de mi servicio. Como ese con orgullo también que estoy ahí, que sigo vigente, que la gente me sigue llamando. Esto, si es que me ha reposado, es verdad, decía mi colega, estoy más reposado, es cierto. 67 años, dos nietas, un carabolín, estoy yo. Pero son ideas. Me han cuestionado desde el primer momento, desde Tokio. O sea, es parte de mi cargo en ser cuestionado. No te puedes detener, porque no lo puedes

0: la vez anterior, y ahora pues a retomar la línea futbolística que tiene nuestro conjunto tricolor. Nos vamos, amigos, muchas gracias al GAD municipal del Cantón Lago Agrio por el auspicio publicitario, a la Ollita Milagrosa, todo en comida típica. 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Me voy, amigos, muchas gracias a la sintonía de ustedes, festejen la cantonización del Lago Agrio, no se excedan, disfrutemos todos de estas fiestas. Viva Lago Agrio, que tengan un resto de viernes muy feliz. Mañana tenemos información a las 14 horas, vamos a hablar del Mundial y otras cosas más, y por supuesto estaremos con ustedes para hablar de otras novedades deportivas de nuestro país y sobre todo del Mundial. Gracias, a nombre de Nazario Silva en los controles. Y quien les habla, Milton Hernán Navarrete. Deportivísimo fin de semana para todos ustedes. Un abrazo, buenas tardes, hasta mañana.
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2: Es la hora 13:25 minutos.

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5: Es la hora 13:37 minutos.

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1: Es la hora 13:43.
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1: Es la hora 13:56 minutos.
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2: Buenas noches, comadrita.
3: Buenas noches, compadrito. ¡Qué milagro!
2: Aquí a festejar a la santita, comadrita.
3: Pase, compadrito. Tome asiento.
2: Gracias, comadrita. Muchachos, ¡que viva la santa!
4: ¡Que viva!
3: Con todo cariño le vamos a cantar el San Juan, la chicha de la santa.

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4: Es la hora 14, 6 minutos.
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1: Es la hora 14:13.
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2: Es la hora 14:27 minutos.

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1: Es la hora 14:35.
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0: Es la hora 14:42.
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1: Es la hora 14:50 minutos.
2: ¡Madre de la piedad!
3: ¡Hey! Tú que estás al volante, ¡hey! ¡Despierta!

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2: Es la hora 15:26 minutos.

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1: A continuación, las novedades del Mundial de Fútbol 2026.
4: México se convierte en la primera selección en clasificar a los 16avos del Mundial de Fútbol 2026. Ha logrado dos triunfos importantes de manera consecutiva. La primera fue contra Sudáfrica 2-0 y luego derrotó a Croacia por la mínima diferencia. A falta de una fecha, ha logrado sumar los 6 puntos y es el líder del Grupo A, lo que le permite estar con tranquilidad ya que consigue el pasaporte a la siguiente etapa a falta de una fecha. El siguiente cotejo del equipo azteca será el próximo miércoles contra la selección de Checa.
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3: Es la hora 17:17.

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1: Es la hora 17:55 minutos.

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0: ¿Qué tal, mis queridos amigos? Saludos cordiales. ¿Cómo están? Muy buenas tardes. Bienvenidos una vez más a compartir con nosotros su radio revista campesina Machetes y Garabatos. Este día viernes, fin de semana, cargados de novedades. Bienvenidos y bienvenidas. Aquí empezamos entonces.
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0: El día de hoy compartiremos sobre el tema del cambio de genética en abejas. Qué importante es cambiar la actitud agresiva de las abejas africanizadas, mal llamadas asesinas. Pues el día de hoy vamos a contarles un poquito este tema que está súper interesante.
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0: Saludos cordiales, ¿cómo están, mis queridos amigos? Nuevamente nos encontramos en la provincia de Orellana, Cantón Loreto. El día de hoy acompañaremos sobre el proceso de cómo se puede tratar a las abejas apimelífera desde el meliponario y apiario el Edén. Así es que bienvenidos a conocer de esta importante novedad.
2: Bienvenido, nos ayuda con su nombre. El día de hoy, ¿con qué actividades se realizó acá? ¿A qué tipo de público? Bienvenido.
3: Buenos días, muchas gracias por el recibimiento. Mi nombre es Fernando Espinosa. Trabajo en un proyecto nuevo de fomento, componente apícola en el Ministerio de Agricultura y Ganadería y Pesca. Estamos con el tema de los kits apícolas para fomentar la extracción de calidad de miel y también la sanidad apícola.
2: Hoy se ha hablado, bueno, para algunos nuevo aquí en la Amazonía, el tema de cambio de reinas a las colmenas. ¿En qué consiste y por qué lo hacen?
3: Hicimos la práctica de los núcleos porque nosotros, dentro del kit, se va a entregar material vivo, 5 reinas para apicultores independientes y 50 reinas para apicultores asociados. Entonces es muy importante que el apicultor conozca cómo dividir las colmenas, cómo hacer núcleos para duplicar el número de colmenas. La idea es que dupliquen su número de colmenas de 5 a 10 colmenas con las nuevas reinas del linaje europeo que vamos a dar. El linaje europeo se trata de una abeja más tranquilita, menos defensiva y que puedan los apicultores manejarla con toda tranquilidad y no ataquen a personas, animales.
2: En sí, a las personas que recién están metiéndose en este mundo de las abejas, hay dos tipos de abejas.
3: Así
2: se
3: es.
2: Puede cambiar entonces la agresividad, diríamos así, o el modo de actuar las abejas ante los apicultores.
3: Bueno, los apicultores generalmente, no solamente en la Amazonía, sino alrededor del Ecuador, manejan abejas africanizadas, es decir, abejas criollas, abejas que se han ido cruzando entre europeas y africanizadas. Entonces, eso hace que el manejo en algunas ocasiones se dificulte y tengamos problemas. Hoy, como les dijo, estamos introduciendo reinas del linaje europeo para que cambie esa docilidad. Pero claro, el manejo es fundamental. Ahí el apicultor tiene que estar con mucho cuidado en el tema de alimentación, en el tema de curación de enfermedades, que se lo hace anualmente. De ahí la Amazonía maneja otro tipo de abejas que no tienen aguijón, los melipónidos. Entonces, eso es otro tipo de manejo, es otra cosa. Y si no, necesitamos muchos implementos para poder hacer la actividad.
2: El manejo de agroquímicos hoy con los drones que se habla también está influyendo mucho en la desaparición de las abejas acá en este sector.
3: Probablemente porque las abejas van hacia esos cultivos, generalmente hacia el polen del maíz, y ahí pueden verse afectadas por los agrotóxicos. Pero, por ejemplo, si es una aplicación adecuada con este tipo de drones, hay que enseñarles también la utilización de estos implementos a los agricultores para que no puedan matar a los polinizadores, no solamente a las abejas, sino a los polinizadores en general. Las aplicaciones deben ser a altas horas de la tarde. A altas horas de la tarde. ¿Por qué? Porque las abejas ingresan ya a las colmenas y no hay un número tan fuerte en el campo. Entonces, de esa manera, no vamos tampoco a pelear con los agricultores que utilizan drones o utilizan fumigaciones, sino es que les vamos a enseñar a aplicar de mejor manera sus químicos.
2: Personas que quieren saber la función de cada grupo de abejas en una sola colmena, un poquito también hablar de este tema, la obrera, la reina, ¿qué función cada una de ellas tiene?
3: La función de cada individuo de la colmena, bueno, depende de la del individuo que tratemos, ¿no es cierto? En las colmenas están tres individuos, que es la reina, las obreras y los machos. La reina se encarga de la parte reproductiva, de poner huevos, los machos de la reproducción y también de la deshidratación un poco del néctar que las abejas lo traen, y las obreras de la parte dura, del trabajo, de la recolección de néctar, propóleos, agua y polen.
2: Excelente. También hay algo que quisiéramos comentar. Visto de una manera comercial, nos falta mucho a los que estamos acá, desde su experiencia en otras provincias, ¿cómo lo ve aquí en la Amazonía? Hablamos de la albarroa, el mismo sí, la comercialización, ¿cómo está ese tema también?
3: En la Amazonía es un caso particular, ¿no? Por el miedo tal vez a que se les vaya las abejas, han tenido experiencias que llegan, compran o cogen abejas y se les va. Es por el tema de manejo. La gente no sabe manejar, no hay el tema de acompañamiento, en capacitaciones. Pero conforme vayan capacitándose, la gente va formándose en el adecuado manejo de las abejas, en el manejo de plagas, en la alimentación, que es fundamental en épocas críticas, en épocas de lluvia. Entonces, todo ese tipo de cosas tienen que estar muy, muy desarrolladas para hacer un buen manejo, no solamente en la zona de la Amazonía, sino en la sierra y en la costa.
2: En relación a otros países, ¿cómo está la apicultura en Ecuador?
3: En Ecuador no ha sido muy desarrollada, tal vez por el tema de que no hay mucho apicultor haciendo esta actividad al 100%. La gente, habemos escasos apicultores que hacemos el trabajo de una manera que pueda ser rentable para la economía. Eso yo creo que es un aspecto fundamental que no nos deja desarrollarnos, ¿no? En otros países los apicultores manejan muchas colmenas, trabajan solo en apicultura y se crean fuentes de trabajo de esa manera también. Pero vamos poco a poco, con incentivos, con capacitación, vamos poco a poco formando apicultores para que esto sea rentable y aprovechar todas las condiciones que tienen en el país. Pues tenemos clima, podemos producir todo el año miel y productos de las abejas. Estas son las abejas nodrizas, ¿ya? Estas abejas que están acompañando a la cría. Esas no se van a desapegar de la cría, ¿ya? Ya supimos que la reina está acá abajo, entonces con seguridad le vamos a poner ahí el núcleo. Tienen que cerrarle con unas hojitas del núcleo la entrada, porque la vamos a llevar a unos 20 metros, a 50 metros. Si pueden buscarse unas hojitas, ¿no? Tienen que sacarle los matos. Sí, sacarle. Ahí tápele. Tápele en el nublecito. Ya, ¿no? Ya se cayó. Es que tienen que tener cuidado de no pasar la reina. Esa es la intención. ¿Sí ven? Si quieren apaciguarles un poquito, se buscan un chisguetito, un aspersor de agua, de los de pelo, y le asperjan un poquito a las abejas para que no se muevan. ¿Sí? ¿Me cachan? A las abejitas en el cuerpo para que se queden tranquilas. Y también, por ejemplo, si quieren hacer de varias colmenas con agüita, le pueden hacer. Por ejemplo, esta no está muy fuerte, pueden coger otro marco de cualquiera, pero siempre con agüita. O como son de diferentes colmenas, podrían pelearse, pero con el agüita que las pergen ya no se pelean. ¿Sí? Entonces, vean, tiene barro. Hay que curar. A ver. Verán. No se preocupe, eso es el limpio. Sí, una abeja tiene. Siempre se las ve como un piojito rojo. Entonces, para esto, les voy a explicar la IE. ¿Sí saben la posición de las láminas correctas? A ver. Bueno, nosotros, bueno, ahorita voy a hacer el núcleo rapidito porque requerimos ponerle a esta abejita rápido. Siempre en el centro.
2: ¿Sigo tapando o qué queda destapado?
3: Le tapo un poquito acá.
2: Ok,
3: son tres panales los que vamos a ver. Ahí, ahí no. Tenemos que verle a la reina que no vaya ahí. Este es un marco de cría operculada, ¿no? A ver, un poquito aquí. Siempre el que ahuma tiene que estar pendiente del... Hay que ver que no vayamos a llevar la red.
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1: Este siempre va acá. Sí. A ver, deme en una lámina la que sacaron.
2: Es fácil una lámina.
1: Ajá, ábrale. Y se completa el marco, el núcleo, perdón.
2: En el caso que hubiera
1: tres de aquí. Yo me la llevo a, o sea, yo tengo a 50 metros de la piel. Yo me llevo a la puerta de mi casa, de mi dormitorio. Eso también depende mucho del, en la sierra sí funciona full esto. Ajá. Entonces aquí ya empezamos al abrir las piqueras, por favor, humo.
2: Enseguida se abre nomás.
1: Sí, ya que llegas al lugar se abre.
2: Si no se regresan allá,
1: a veces sí. O sea, por eso es principalmente que tienen que hacer hasta las 2 de la tarde, para que la mayor parte de abejas pecoreadoras estén trabajando y solo cojas nodrizas. Bueno, la mayor parte de nodrizas. Es bueno tener como apicultores esponja. Siempre tienen que tener esponjita para tapar las piqueras. Se acostumbraba a tener en mi bolsillo, pero no sé qué pasó. ¿Ya? Exactamente. Entonces ellas van a trabajar. A los 2 días tienen que revisar si la sacaron o si la mataron. Porque recuerden que es una probabilidad de que prenda de un 60%. Ese 40% se pierde, se podría perder. ¿Por qué? Porque son abejas muy africanizadas, son abejas que no aceptan muy bien otras reinas, o también que puede ser que se regresaron las abejas. ¿Ya? Pero vean, empiezan a rodear nada más, a hacer sus, reconociendo un poquito. A los 2 días revisa si la sacaron, si es, porque a veces se queda atrapada por el candy, entonces pero está viva, porque la alimentan por los huequitos, le estiran la lengüita y le alimentan por los huequitos. Ahí le destapa y le saca normalmente, y le saca la cúpula, siempre le saca, porque si no le propolizan, le saca la caja. Ajá. Eso es todo, pero esto tiene que hacerlo. Por ejemplo, si ustedes ya saben que su kit va a llegar, digamos, el viernes, ustedes ya deberían hacer el lunes o el martes los núcleos.
3: El día de hoy, aquí en el Meliponario del Edén, propietario Mauricio Cadena, hemos ratificado nuestro apoyo a la ciudadanía y el trabajo conjunto con diferentes autoridades del Estado. El día de hoy se ha realizado una práctica teórica también con funcionarios del MAG, del Ministerio de Agricultura, con especialistas que vinieron el día de hoy del COCA, especialmente para realizar unas prácticas en lo que corresponde a la apicultura. Igualmente aprovechamos el espacio también que tenemos de Meliponicultura para realizar este trabajo de trasiegos y manejo de abejas nativas. Esto es muy importante en vista de que nosotros seguimos transmitiendo los conocimientos que hemos aprendido con la finalidad de cuidar a las abejas y de ayudar a nuestros agricultores, ¿sí? Entonces hemos realizado varias tareas el día de hoy, todo en beneficio de las abejas, tanto en el manejo, cuidado y conservación.
4: ¿Qué es lo que gana un conservador, un rescatista de abejas con este tema de tener en la finca?
3: Bueno, el tener nuestras abejas en la finca gana que nosotros tengamos una mejor producción en primera instancia, ¿no? Nuestros cultivos mejoran en gran manera y también tenemos el beneficio que las abejas nos aportan, como son la miel, polen, propóleo. Entonces estos son los primeros recursos que recibimos directamente de las abejas.
4: ¿Cuánto llega a valer un litro de miel de abeja api de las que pica?
3: Bueno, aquí en la Amazonía un litro está oscilando normalmente entre los 20 y $25. Ya va a depender, sí, va a depender del esfuerzo que haga el apicultor para cuidar a sus abejas, el manejo, la tecnificación que le dé a la al tratamiento de la miel para poder tener una mejor, ¿qué le diré? una miel de mejor calidad.
4: Para los que no conocen de mieles o abejas, se comenta que, bueno, si de la abeja api vale 25, todas las mieles valen lo mismo, no es así, ¿no?
3: No, tenemos una variedad de miel, así como son la variedad de abejas, cada quien produce un tipo de miel diferente, ¿no? Y cada especie o cada miel tiene un valor diferente. Recordemos que las abejas nativas, sin aguijón del género Melipona que tenemos aquí en la Amazonía, producen una muy rica calidad de miel con altas propiedades medicinales, pero su producción es muy inferior a lo que corresponde a las abejas Apis mellifera. Es muy inferior, entonces su precio tiene un valor más elevado en el mercado.
4: ¿Cuánto puede valer una miel nativa de acá?
3: Bueno, como le dije, todo va a depender del manejo. No tiene el mismo costo una miel que es sacada de un árbol, destruida en una colmena y aplastada, que una miel de abeja tecnificada, donde nosotros nuestro principal objetivo es cuidar a las abejas. Entonces, una miel tecnificada en el mercado tiene un precio que oscila desde los 60 hasta los $120, llega a valer.
4: Se dice que la miel tetragonisca sería una de las mieles más caras en el planeta. ¿Por qué?
3: Bueno, esta abejita muy pequeñita que la tenemos en nuestro entorno, según
4: por Angelita,
3: conocida como Angelita, la tetragonisca angostula, su tamaño, su diversidad en seleccionar las flores, que en la mayor parte son flores medicinales, y la cantidad que produce ella es muy mínima, ¿no? Según estudios que he realizado en otros países que son más avanzados en esta área, determinen que esta es una miel muy rica en antioxidantes, en vitaminas, en beneficios para la salud humana. Entonces, tanto por su cantidad de producción y por su calidad, sería una de las mejores mieles que existen en el mercado, según los estudios que ya lo han realizado.
4: De la Unión de Afectados por Texaco también tenemos participantes acá. Sí. Siempre es oportuno, cada día se aprende algo. Para ello estamos con dos participantes, miren, José Fajardo, parte coordinación, pero también los beneficiarios, quienes están cada día formándose. Bienvenido, José.
5: Celso, ¿qué tal? Un gusto, un saludo también especial a la gente que nos mira y nos escucha a través de las plataformas digitales. Sí, efectivamente, fuimos invitados por parte del Ministerio de Agricultura y Ganadería para participar en este evento acá en el Cantón Loreto, precisamente por una capacitación en la formación de núcleos, que para nosotros es muy importante, entendiendo que estamos arrancando con un proyecto a través de Ayuda Popular Yugoslavia, API, Solidaridad Internacional. Entonces, justamente esto nos veía como decimos, un momento propicio para nosotros, entendiendo que hay situaciones que no entendemos, no conocemos, ¿sí? Todo este tipo de capacitación nos fortalece los conocimientos para no cometer errores que se han cometido en otro lado. Entonces, es muy importante porque acá la formación fue teórica y práctica, y es lo que nosotros queremos, ¿sí? Hemos visitado acá el apiario, el meliponario del señor Mauricio Cadena, y obviamente pues la conformación de núcleo para nosotros es importante, entendiendo que el ministerio tiene como un proyecto visualizado a futuro para poder inculcar con los apicultores tanto de Sucumbíos como de Orellana. Entonces, eso es importante, y por eso es que también fuimos invitados y estamos acá con el objetivo de poder también nosotros replicar este tipo de conocimiento a nuestros compañeros que son parte de las asociaciones.
4: Como participantes de las escuelas de apicultura, meliponicultura, ¿cuál es su lectura? ¿Qué ha podido aprender hoy? ¿Qué se lleva de experiencia?